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0: ¿Cómo están del otro lado? Estamos dando comienzo a una nueva emisión de La Inquietud aquí en Radio Fisherton, Garrett Edwards, para acompañarlos en las próximas dos horas y que desandemos los principales temas de la semana, todo lo que está por venir. No los sorprenderá que los principales temas de la semana giran casi todos en derredor del fútbol, ¿no? Y sus correspondientes ramificaciones. Sábado 18 de julio de 2026, el sábado previo a la final de la Copa del Mundo, ¿sí? En Estados Unidos de América, en el MetLife Stadium, seamos honestos con el nombre, en el estadio de New Jersey, New York, donde se cruzarán Argentina y España para definir sus destinos. Ambos equipos. Agustín Fernández operando controles. Lo tengo del otro lado del cristal, aquí en los estudios de Radio Fisherton. Lo tengo también en el piso. Tendrá, como corresponde, además, más adelante en el programa, su infaltable columna, como todos los sábados, a Ernesto Edwards, que ahora lo sumamos a la mesa y departimos el resto del programa. Estamos saliendo en FM 89.5, en el canal 970 de Flow, en radiofisherton.com.ar, en TuneIn, en Radio Cat, en Radios, en Radio Garden, en redes sociales. Ya saben ustedes que encuentran a la radio en X en arroba Fisherton895. A mí me encuentran en todas mis redes sociales en arroba Garrett Edwards. Más adelante en el programa lo vamos a estar entrevistando a un amigo, a Marcos Falcone, desde Washington DC, en los Estados Unidos de América. Vamos a estar haciendo el repaso de los audios de la semana, vamos a estar jugando al Quien Lo Dijo, vamos a estar disfrutando de muy buena música. Lo tenemos ahí, Agustín, con todo preparado. Obviamente, como todos los sábados, el programa dedicado a la pequeña Emilia Edwards, que quizás esté durmiendo ahora. Estuvo durmiendo como 7 horas y media seguidas. Se despertó un rato antes de que viniera aquí para la radio. Quizás esté escuchando, quizás esté durmiendo, pero el programa, como todos los sábados, dedicado a ella. Ernesto, ¿cómo estás? ¿Todo bien?
1: Buen día, Garrett. Buen día para todos. Con algo de carraspera, pero esperando a ver cómo evoluciona.
0: ¿Producto de gritar los goles? ¿Producto del cambio de tiempo que ha habido en estos últimos días?
1: Por eso último, Garrett. Ayer, como te contaba antes de que empezara el programa, en ningún momento tomé frío, en ningún momento estuve recluido en algún lugar con gente tosiendo ni nada parecido, pero sí sentí mucho calor ayer, así que no sé. Ayer estaba peor y hoy estoy bastante mejor, así que también es raro eso.
0: 17 grados la temperatura ahora mismo en la ciudad de Rosario. Va a estar nublado a lo largo de todo el día. La lluvia que está pronosticada se va moviendo y se va cada vez poniendo más tarde. Ahora sería a partir de las 8 de la noche, con unas nubes que van a estar durante todo el día dando vueltas y rondando, rachas de viento que pueden llegar hasta 22 kilómetros en la hora. La probabilidad de lluvia para hoy es del 70%, ¿sí? Para la última parte de la jornada, una mínima de 17, una máxima de 21, pero atentos, porque mañana la mínima sería de 2 y la máxima de 17, es decir, en algún momento de la noche volvería el frío, ¿sí? Ese que corresponde a esta época del año. Mañana domingo, una probabilidad de lluvia para la final de la Copa del Mundo del 95%. ¿Sí? Estén atentos, 95% de probabilidades de lluvia. En 95 de cada 100 escenarios simulados corridos estaría lloviendo mañana. También hay lluvia para el lunes, para el martes, para el miércoles, para el jueves. Falta tanto, en realidad nada importa. Nadie importa este fin de semana, excepto mañana a las 4 de la tarde, que va a estar todo el país paralizado y todo el mundo, probablemente, seamos honestos, viendo a Messi tratar de conseguir, de obtener otra estrella más. Yo hacía unos cálculos, ahora vamos a repasar los audios de la semana en breve, tenemos mucho para desandar con ustedes. Hoy, 18 de julio de 2026, pasaron 1.308 días exactos de la última final de la Copa del Mundo, esa que se jugó en Qatar, en el estadio de Lusail, la del 18 de diciembre de 2022, esa, Ernesto, que vimos vos, Alicia y yo en Pisa, que nos subían las pulsaciones según el reloj inteligente, estando sentados de la preocupación y de la angustia cuando Mbappé venía a tratar de arruinarlo todo. 1.308 días después, Mbappé jugará el partido de la vergonia, el partido de la vergüenza, ese que solo le interesa para ver si puede birlarle el récord de goleador y el botín de oro a Messi, el que el propio técnico saliente de Francia, que consigue exitosamente primer puesto en un mundial, segundo puesto en otro mundial y ahora va por el tercer puesto para poder llevarse la tríada Didier Deschamps, ¿sí? Merecido ese tercer puesto que quizá obtenga, quizá no, quizás se lo lleve Inglaterra, pero que admitió por fin que nadie quiere jugar ese partido vergonzoso, ¿no?
1: Más vale, Garry, imagínate. Las expectativas estaban puestas en otra cosa.
0: Mucho, mucho por desandar con ustedes. Son las 8 y 8 de la mañana. Vamos a ir con un separador musical. Vamos a ir con la primera tanda comercial. Nos vamos acomodando. Nos queda un montón de la inquietud por delante aquí en Radio Fisherton. No se vayan, no se muevan. Quédense del otro lado.

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0: Empezamos a desandar los audios de esta semana. Estén atentos porque la gran mayoría se van a referir al fútbol, pero el fútbol en el fondo, ya lo he explicado muchas veces Ernesto a lo largo de los años, es sobre todo, ¿no? Sobre todo lo demás, así que está muy bien. Arrancamos con el presidente Javier Milei, que no habla de fútbol esta semana, tuvo algunas alocuciones a lo largo de los últimos días, donde habla un poco de la economía, un poco de la política. ¿Qué decía el presidente Milei esta semana?
1: Bueno, cuando ustedes hacen esa extensión, ahora el modelo pasa a tener equilibrios múltiples. Y concretamente, se van a encontrar que el modelo tiene tres equilibrios. Tiene un equilibrio de trampa de pobreza, tiene un equilibrio de prosperidad, esos dos equilibrios son estables, y tiene uno intermedio que es inestable. Esto quiere decir que ustedes, según cuáles sean los parámetros, o se vuelven prósperos o se vuelven pobres. Ahora, ¿de qué depende de que ustedes se vuelvan pobres o se vuelvan prósperos? Y eso depende de la cantidad de capital. Es decir, a diferencia de los modelos anteriores de convergencia, donde no importaba la escala, ahora sí importa la escala. Es decir, el tamaño ahora sí importa. Es decir, no es que ustedes, digamos, van a converger de cualquier manera, no. Necesitan una escala mínima, si no, se hunden. Y lo importante es cuáles son los elementos que determinan esa escala mínima. Es decir, para ustedes llegar a esa escala mínima, tienen que entonces tener un stock de capital mínimo. Y para tener un stock de capital mínimo, necesitan antes, ¿qué cosa? Generar ingresos y ahorrar. Por lo tanto, si ustedes tienen una sociedad que despilfarra el dinero, que no ahorra, por más que generen ingresos, no van a poder crecer. Si ustedes tienen un gobierno asquerosamente populista que genera 15 puntos de déficit fiscal en términos del PBI, se van a estrellar.
0: Milei dando una clase de economía como suele ser habitual, es algo que el presidente claramente disfruta hacer y es uno de los roles en los que se siente más cómodo. Esto a la semana de haberse publicado ese paper que hiciera junto con Rey, el que comentáramos el sábado anterior. Hay algo ahí con respecto a la prosperidad y a la pobreza que yo ya lo he dicho muchas veces a lo largo de los años y que el doctor Walter Castro explica perfectamente con un ejemplo que es muy prístino, que es muy diáfano, evocando una interpretación y una lectura smithiana de todo esto, es decir, de Adam Smith, de la riqueza de las naciones. Es muy fácil ser pobre y es muy difícil ser rico, muy difícil ser próspero. ¿Qué significa esto? Que uno puede poner todo su empeño, todo su esfuerzo, intentar ser rico, fallar y ser pobre, pero difícilmente uno pueda intentar ser pobre, fallar y ser rico, ¿sí? Es decir, no hay una relación inversa que vaya de los dos lados de una misma manera. ¿Y a qué nos referimos con esto de que es fácil ser pobre? Uno, para ser pobre, lo único que tiene que hacer, lo explica Castro, es irse al medio de la isla, tirarse en un gomón, desconectarse completamente del mundo, aislarse, no ofrecer ningún bien, ningún servicio, y al estar desconectado de todos, rápidamente uno va, si tiene dinero, a gastárselo completamente, y si no lo tiene, a no generar ninguno y a ser pobre. Si uno se desconecta del mundo, se aísla de los demás y es pobre. Ahora, ¿cómo es que los países prósperos llegan a ser prósperos? Ha sido una de las preguntas que se ha hecho la economía permanentemente. Y ahí hay que ver lo que hicieron esos países cuando eran pobres, no lo que hicieron esos países una vez que ya eran ricos. Por eso, intentar emular a Estados Unidos con lo que Estados Unidos hace ahora no es lo que hay que hacer. Y está bien, está claro, hay que estudiarlo todo eso. Milei sí tuvo claridad también esta semana avisando que no va a ir Ernesto al partido mundial.
2: Yo quiero contar que esta madrugada me desperté y estaba soñando con el jabo, Garra.
0: Ok,
2: soñando. Y no que era un sueño húmedo, de ninguna manera.
0: Mejor aclararlo, ¿qué estaba soñando?
2: Estaba soñando que yo acudía, asistía, no sé si erróneamente o de manera intencional, a un acto político encabezado por Milei y que aparentemente estaba dedicado a gente del campo.
0: Okay.
2: Y me fui acercando de manera tal, con una modalidad que vos conocés muy bien.
0: Por el costado.
2: Sí, por el costado, y terminé, por supuesto, en primera fila, ¿no?
0: Fue largo el sueño.
2: Sí, nada, en realidad deben durar un par de minutos como máximo.
0: Sí, sí,
2: ¿no?
0: Pero...
2: Y el Jabo, queriendo explicar no sé qué cosa de la teoría económica, iba repartiendo entre los que estaban adelante de todo ciertos artículos de indumentaria, ¿no?
0: Una remera, ponele.
2: Sí.
0: Una gorrita.
2: Una camperita de jean y cosas así.
0: Ese es pesado para tirar una camperita de jean, ¿eh?
2: No, pero se lo acercaba prácticamente a la mano. Y recuerdo, vos estabas a un costado también tratando de llegar, y lo que me quedó muy vívido es que yo quería algo, ¿eh? Yo quería participar de ese derrame de riqueza.
0: Sí, sí, ¿verdad? Cuando regalan algo uno siempre quiere participar. Igual alguien lo pagó eso, ¿no? No existe una campera de jean gratis.
2: ¿Vos decís que no era del peculio del Jabo?
0: No, bueno, alguien lo pagó, si lo había pagado ahí en tu zona,
2: no, pero
0: presidente.
2: Eso tiene la connotación de que lo hizo con la nuestra.
0: Así que...

0: En el año 2012, Marco Delpont, presidente de Autoridad Monetaria, cambió ese artículo 3, diciendo que el Banco Central tiene por finalidad promover, en la medida de sus facultades y en el marco de las políticas establecidas por el Gobierno Nacional, la estabilidad monetaria, la estabilidad financiera, el empleo y el desarrollo económico con equidad social. Ahí apareció el problema central. La Argentina pasó a ser más desigual, más pobre, perdió el crecimiento, perdió la estabilidad monetaria, y nosotros creemos que es precisamente porque el Banco Central perdió su misión central, que debió haber sido preservar el valor del dinero. También es muy polémica la frase "en el marco de las políticas establecidas por el Gobierno Nacional", porque reduce la independencia del Banco Central respecto del Poder Ejecutivo. Es fundamental para adelante que el Banco Central sea independiente del poder político de turno.
1: Bueno, esta es una discusión que propuso el gobierno en las últimas semanas, que a mí me parece que es muy apropiada. Luego podemos discutir si va a tener o no va a tener posibilidad y asidero de que avance en el Congreso y luego de que tenga un efecto práctico real. Me refiero a la reforma finalmente de la Carta Orgánica del Banco Central de la República Argentina, que fue reformada en su momento por el kirchnerismo y que terminó generando los desaguisados a los que estamos acostumbrados, con un Banco Central que no ha sido realmente independiente. Esto creo que lo contó alguna vez en alguna entrevista López Murphy a lo largo de los años, y si no, yo no debo haber sido la única persona a la que se lo haya contado en algún almuerzo, con lo cual ya habiendo pasado tantos años lo puedo decir. Alguna vez López Murphy explicaba que el rol más importante que había en política, en una economía seria, era el de ser el presidente del Banco Central, ser un presidente del Banco Central al estilo de Reserva Federal Alemana, de Reserva Federal Estadounidense, es decir, alguien que realmente sea independiente y esté cuidando las arcas del Estado para su funcionamiento. Entonces, en ese punto que finalmente esto se empiece a discutir es importante. Luego veremos si la norma sirve de algo. Ustedes saben que yo soy bastante pesimista, bastante escéptico de que las normas jurídicas por sí solas tengan algún tipo de efecto práctico en la realidad, si no hay comportamientos que las acompañen, si no hay costumbres y hábitos que se modifiquen, que se generen, que se produzcan. Eso por un lado, pero por otro lado me parece, Ernesto, que hay que sumar lo que fue quizá el punto de conexión internacional esta semana, que tiene que ver con, a mí no me gusta mucho la palabra trapo, pero yo sé que es así, con el trapo que sostuvo la selección argentina, algunos de los miembros de la selección argentina, liderados primero por Lo Celso, de que se lo tiran ahí desde la hinchada, supuestamente, si seguimos las
2: la información.
1: El relato que se ha armado de cómo fue la narrativa, de cómo fue todo eso, y que la FIFA ya dijo que lo va a investigar más adelante, que en principio no van a sancionar a nadie y demás, de las Malvinas son argentinas luego de ganarle a Inglaterra. Antes de que lo analicemos, escuchemos a Stephen Doughty, el ministro de Territorios de Ultramar. Tienen un ministro de Territorios de Ultramar, imagínense, de Gran Bretaña. Escuchemos.
3: Madam Deputy Speaker, he mentioned the events yesterday, and you know, I would agree with him. It was deeply inappropriate and deeply disappointing. It's a real shame that people couldn't focus on the football. I think most people looking at it would feel that way. We have absolutely no doubt about our sovereignty over the Falkland Islands and the surrounding maritime areas. The Falklands are British; they remain British. They will continue to be British, and Falkland Islanders want to be British, and they have explained that many, many times. Let's get back to focusing on the football.
1: Ahí dijo que fue un comportamiento inapropiado por parte de los argentinos, del seleccionado, y después, utilizando el nombre que utilizan los ingleses, se refirió a que las Malvinas eran británicas, que iban a seguir siendo británicas, que no tenían duda de eso, de que los Kelpers, no dijo los Kelpers, quieren ser británicos. Y opinaron todos, el objetivo se cumplió, ¿no?, por parte del equipo.
4: Por supuesto, Garrett. Y además, más allá de que yo interpreto que puede haber una buena cuota de demagogia, pero el mensaje corresponde, el mensaje justo, y por supuesto que el concepto es indudable para nosotros. Y a este muchacho, el ministro de Ultramar, si me quedara mano, le daría una buena patada en el culo, Garrett.
1: Ok, bueno. Si ya la vicepresidenta de la Nación le

0: Insultó y les dijo que eran unas piratas usurpadores, ya se puede prácticamente decir cualquier cosa. Algunos lo criticaron al Dibu Martínez por no jugársela con el tema en las entrevistas post partido, por lo menos eso parecía en redes sociales.
1: Ah, bueno, a ver, puede hacer y declarar lo que se le dé la gana, no. No le hace mella ni va en su desmérito, Garre.
0: Ok. Los de Inglaterra, otra vergüenza también como jugaron, ¿eh? ¿Cómo van a poner un técnico alemán?
1: Sí, pero bueno, sin embargo fue un muchacho respetuoso a la hora de declarar postpartido. Bellingham fue realmente de lo peor, ¿no? Si yo tuviera...
0: Que le pegó al Colo Barco.
1: Claro, y por la espalda, traición.
0: El Colo Barco no jugó ni un minuto todavía, ¿no? O jugó en el partido contra Jordania, no me acuerdo.
1: No, me parece que no jugó en ese partido. No
0: Porque
1: estoy
0: en
1: seguro
0: ese partido
1: porque...
0: parece que jugó Nico Paz, ¿no?
1: Nico Paz jugó seguro uno o dos partidos, unos minutos.
0: Sí.
1: Respecto de Bellingham, y hoy parece que estaría yo medio violento, pero no lo soy
0: Hoy.
1: así. Si yo tuviera la edad de estos muchachos y yo hubiera estado jugando ese partido...
0: ¿De los muchachos de Inglaterra o de Argentina? ¿O de
1: De
0: cualquiera?
1: la edad de cualquiera de los que participaron de ese inolvidable cotejo, y veo lo que hizo Bellingham, a Bellingham la tibia le hubiera quedado en tres pedazos, Garre.
0: Ok, pero ahí después te suspenden por 2 años.
1: No me importa, Garre.
0: Te suspenden por dos
1: Si total
0: años.
1: no vivo de eso.
0: Varios cálculos, ¿no?
1: A ver.
0: Entre el 86 y el 2006, cuando debuta Messi, pasó la misma cantidad de tiempo que entre que debuta Messi y este mundial. 20 años.
1: Y vos elegís creer.
0: No, no, no, no. A ver, después podemos jugar con las noticias. A lo que voy, que algunos hacían el cálculo. Alguno del 86 podría haber jugado con Messi si se hubieran cuidado. Así como
1: Tranquilamente.
0: Messi jugó con gente que jugó con Maradona, que estaban en sus últimos tiempos.
1: El 10, si se hubiera cuidado, pobrecito, hubiera podido jugar varios mundiales más, Garre.
0: Hubo también, para la estadística, todos ya lo sabías de cualquier forma, pero a lo mejor hay gente que del otro lado no. Solo 2 mundiales sin Maradona ni Messi:
1: Claro.
0: 98 y 2002.
1: Sí.
0: A la postre son los mundiales de los que más yo me acuerdo, porque eran los mundiales en los que yo era chico,
1: En
0: ¿no?
1: el de
0: Pero.
1: Francia podría haber estado Maradona.
0: Sí. Ahí todavía seguía jugando. Vos se retira que en el 2000, 2001.
1: No. Él prácticamente queda afuera de todo con la última suspensión en 1997 jugando en Boca.
0: Ok. Pues yo tenía la imagen como que del 2000, pero son las imágenes de la
1: Recordará
0: infancia.
1: de, no,
0: Algún partido de
1: de
0: despedida,
1: su partido
0: sí.
1: de despedida cuando dijo, la pelota no se mancha.
0: Escuchémoslo y después vamos al identificador de Radio Fisherton, lo conectamos, porque dijimos bastantes veces Maradona que esta semana rescataron una de las declaraciones de Maradona, ya te imaginarás cuál. Escuchemos a Diego Armando Maradona cuando era el técnico de los Dorados de Sinaloa y qué decía sobre Lionel Scaloni.
2: Hoy estoy hablando del Tata acá y nosotros los argentinos tenemos a muchacho este Scaloni, que vuelvo a repetir, no tiene la culpa él de estar ahí, ¿eh? A Scaloni lo empujaron ahí y él está ahí. El problema es que se crea técnico mañana Scaloni y diga, no, yo quiero ir al Mundial. No, no, Scaloni, vos podés ir al Mundial de motociclismo, no, de fútbol no, ¿me entendés? Entonces, a mí me da mucha bronca que tengamos que depender de un jugador que no sé si tendrá título y dejemos al Tata Martino que se lo lleven los mexicanos.
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0: 8:30 de la mañana, estamos aquí en La Inquietud por Radio Fisherton, lo escuchábamos recién. Cada tanto hacemos una excepción en la semana en audio, si ponemos un audio que no es de esa semana, pero que es alusivo, que vale la pena. Lo rescataron muchos, un visionario, ¿no? Con respecto a Scaloni y Diego Armando Maradona.
1: A ver, Maradona nunca tuvo la capacidad de visualización de grandes talentos que supieron tener en su momento César Ruiz Menotti, Carlos Salvador Bilardo, y alguno que otro más, ¿no? Y el profesor Bielsa en alguno de sus pasos en los clubes, ¿no?
0: Maradona. Frase sí, porque no, que vaya al Mundial de Motociclismo no estaba mal, como bueno, frase.
1: Se le escapó la tortuga, le toma la leche al gato, y frase,
0: seguro la Habana.
1: Inolvidable, seguro la Habana.
0: Sí, pero LTA.
1: La tenés adentro, le dijo a Totti Pazman.
0: Sí, y que la sigan mamando también.
1: Sí, esa no sé a quién.
0: No me acuerdo, alguno de todos estos personajes. Estamos haciendo mención y no uso. Un Scaloni que llega por segundo mundial consecutivo a una final de la Copa del Mundo.
1: Como el doctor Bilardo.
0: Sí, bueno, pará, no, esos paralelos no me gustan. Como los españoles que decían, en el Mundial de 2010 la canción la hizo Shakira, en el Mundial de 2026 la hizo Shakira, decían los españoles. Yo pensaba, sí, pero en el del 2010 se enamora de Piqué y en este lo odia a Piqué.
1: Claro, las cosas han cambiado, Garre, como o sea, diría Bob Dylan.
0: Es todo igual, pero no es todo igual.
1: Pero no tanto.
0: No, van cambiando las cosas. También tenemos, ahora hablamos de esto otro. Escuchemos, sí, a De La Fuente, el técnico de la selección española, a ver qué decía De La Fuente.
4: Hay mucho que decir de la actuación del árbitro. El árbitro no puede actuar con permisividad y permitir que se exceda el reglamento y se supere esas líneas de la legalidad futbolística. Entonces yo tengo fe ciega en los árbitros, pero también tengo fe ciega en que nosotros tenemos claramente qué tipo de partido tenemos que plantear. Nosotros en determinados escenarios no nos sentimos cómodos. Nos sentimos cómodos en el escenario del fútbol, del juego, de ser fieles a nuestra idea, de no entrar en provocaciones, que no quiero decir que Argentina vaya a hacerlo, Argentina va a jugar su fútbol, pero nosotros tenemos que centrarnos única y exclusivamente en lo nuestro, en potenciar nuestro estilo, en mejorar nuestro estilo, y en eso estamos. Eso será, si estamos cerca de nuestra idea, cerca de nuestra propuesta, de lo que nos ha traído hasta aquí, todo lo que nos acerque a ello, tendremos más garantías de pelear por ganar. Si nos alejamos de nuestra idea y de nuestro modelo, pues sufriremos.
0: No quiere un referee permisivo, ya se empieza a atajar en lo que ha sido también parte de la narrativa de que a Argentina la ayudaron a llegar a esta instancia, de que a Messi lo habrían ayudado a llegar a esta instancia. Va a ser un esloveno, si yo no me confundo, ahí siempre, este es un defecto mío, más allá de que Eslovaquia lo conozco y Eslovenia no, los dos gentilicios, ¿no? Pero según recuerdo es un esloveno, sí, seguro, es el que dirigió a Argentina en la derrota contra Arabia Saudita en Qatar 2022, cuando Argentina venía con un invicto de básicamente 36 partidos, y ahora España es el que llega con un invicto de 36-37 partidos, y es el esloveno el que va a dirigir, ¿no?, ese partido.
1: Sí, y
0: pensaba, estuvo preso, ¿no?, a todo esto, ¿sabías que estuvo preso? Le encontraron los antecedentes penales y estuvo preso, no sé.
1: ¿Motivo?
0: No lo profundice demasiado, pero
1: sería bueno saberlo.
0: Sí, sí, estuvo preso.
1: Si es ladri, si es abusador, si es...
0: te lo chequeo, dale, perdón.
1: Mirá vos, escuchaba al técnico de España y si verdaderamente en lo único, en lo que piensa...
0: Por un escándalo sexual con drogas.
1: Ah, bueno.
0: En 2020, o sea, no fue hace mucho.
1: No hace tanto.
0: No es un pecado de juventud del esloveno que... A ver, Slavko Vincic.
1: Ah, ese es el nombre.
0: Sí.
1: No, cuando escuché... Estaba
0: diciendo el tipo penal en esloveno, no. En una redada policial quedó en Bosnia. Prostitución, venta ilegal de armas y tráfico de drogas. Bueno. Lo encontraron en Bielina, donde en el medio de la pandemia estaba en una cabaña, había restricciones por el COVID-19 y había, los guarismos me preocupan,
1: A ver.
0: 9 mujeres y 26 hombres, ¿sí?
1: Ajá, 9 y 26.
0: Sí, y encontraron 10.000 euros.
1: Tres muchachos para cada chica, casi. Sí.
0: 10.000 euros, si vos lo repartís de esa manera, 10.000 euros, armas y una gran cantidad de cocaína. Sí.
1: Sí, mirá.
0: E intentó el árbitro huir en un bote por el río Drina. Y lo agarraron ahí en el río.
1: Inesperado para mí.
0: ¿No lo tenías chequeado este dato?
1: No.
0: ¿Te gustó?
1: No, sí, muy bueno. Viste que te dije que podría haber sido una cuestión sexual, ¿no? Con esa cara.
0: Sí, sí.
1: Siguiendo.
0: Ah, bueno, pará, es el hombroso. Es el hombroso, es el hombroso. Pero estabas diciendo vos algo.
1: Sí, que sí, este hombre lo único en lo que piensa es en potenciar las supuestas virtudes del conjunto español y no repara en nada de lo que hace y lo que ha mostrado en cancha la selección argentina. Lo miraba con tu madre, ¿no? A un referente futbolístico mundial, le preguntaban, ¿no? De España, un exjugador, ¿qué era lo que le preocupaba del seleccionado argentino, ¿no? Y a mí me pareció que tuvo una capacidad de síntesis fenomenal, porque dijo, lo que me preocupa de Argentina son los 10 últimos minutos de cada partido.
0: Y sí, en la fase de eliminación, en el mata-mata, como les gusta decir,
1: sí, ahora.
0: A todos los partidos llega a los 90 minutos sin ganar.
1: Uh-huh.
0: A los 90 minutos sin ganar. Es decir, puede ser que lo haya empatado justo un poquito antes, puede ser que todavía esté debajo, puede ser que lo tenga que resolver en un tiempo suplementario o en los minutos agregados. El punto es que llega a los 90 minutos sin estar ganando y después lo gana.
1: Ahora, eso habla de un temple, de una entereza, de un equilibrio emocional importante, Gary, de mucha experiencia.
0: Bueno, ya le preguntaron si seguía destrabando niveles a Messi esta semana y dijo que él ya había ganado el juego en Qatar 2022. O sea, lo que está jugando ahora es con el juego ya ganado.
1: ¿Y sí?
0: Eso te da tranquilidad.
1: ¿Y sí?
0: Bueno, los millones también te dan tranquilidad, pero antes no alcanzaban, se ve, para la tranquilidad total.
1: Y, pero ahora sí.
0: Escuchemos. Hablamos de Messi. A Lionel Messi, ¿qué decía Messi esta semana? La conferencia de prensa última previa al partido, donde estuvo además otro de nuestros grandes ídolos, uno de tus ídolos máximos.
1: ¿Quién?
0: ¿Sí? Tom Brady.
1: No, para nada.
0: Tom Brady.
1: Lo odio a Brady.
0: No, ¿cómo lo vas a odiar a Brady? Que es el mejor de todos los tiempos del fútbol americano y de nuestro equipo, los Patriotas de Nueva Inglaterra, que nosotros lo vimos ganarle a Aaron Rodgers, a los Green Bay Packers en el 2018, temporada 2018, en la que los Patriots ganaron el Supertazón, y lo vimos ahí en el Gillette Stadium, en Foxboro, tirando magia a Tom Brady, un Tom Brady que es fanático de Messi, sí.
1: Y la mujer lo dejó por otro.
0: ¿Y qué tiene? ¿Lo dejó por otro? ¿Cuál es? Giselle Bündchen, estamos hablando. Escuchemos qué decía Messi, que le preguntaban por esa foto hecha con IA. No, ya sabemos que era una foto hecha con IA, con Lamine Yamal. ¿Sí? Escuchemos qué decía Messi.
5: No, bueno, Lamine es un grandísimo jugador, el cual seguí muchísimo porque juega en un club al cual amo y le deseo siempre lo mejor y quiero siempre lo mejor. Y nada, es uno de los referentes mundial, con 19 años, tiene toda la carrera por delante, tiene una gran oportunidad de conseguir algo histórico, el cual nosotros intentaremos dar el máximo para que no sea esta vez. Y nada, desearle lo mejor. La verdad que lo de esa foto es una locura porque bueno, es la vida, ¿no? Yo me hice una foto cuando él era bebé y que hoy estemos los dos enfrentando una Copa del Mundo, la verdad que lo que digo es una locura, pero nada, es uno de los mejores del mundo en este momento sin duda, y le deseo muchísima suerte porque el bien de él va a ser el bien del Barcelona también, y bueno, intentaremos hacer un buen partido para que él no tenga su mejor versión, aunque es difícil.
0: Bueno, ya escuchaban a Messi, que cada vez está más locuaz a medida que pasan los años.
1: Sobre todo si quien le pregunta es Sofi Martínez.
0: Bueno, puede ser, no sé, lo desconozco. Qué vergüenza cuando lo echan a Messi del Barcelona, cuando Laporta lo echa... y le dan el 10 a Ansu Fati, ¿te acordás? A los dos días. Para mí lo deberían haber retirado al 10, ni siquiera lo debería tener Lamine Yamal, no lo debería haber tenido nunca nadie más después de que lo tuvo Messi. Muchos hablan de una conspiración, ¿no?, con esta foto. Dicen que los últimos 20 años del fútbol han estado armados para que tengamos este partido mañana, y dicen que los números lo demuestran. ¿Por qué? Porque esa foto se sacó hace cuándo, hace cuánto, 19 años.
1: 19 años.
0: ¿Lamine Yamal cuántos años tiene?
1: 19.
0: 19 años. ¿Y mañana cuándo se juega la final? El 19 de julio.
1: El 19 de julio.
0: ¿Y con qué número jugaba Messi cuando arrancó en la selección? El 19.
1: Con el 19.
0: ¿Qué número usaba Maradona en un partido cuando recién arrancaba en la selección? Hay fotos, lo encontraron. El 19.
1: Y puede ser que haya usado el 19.
0: ¿Alguna vez un partido?
1: Sí, sí.
0: El 19. Todo el 19. ¿Está todo armado? Ya sabíamos que con Gianni Infantino estaba todo armado, ¿no?
1: Y bueno, Infantino está ahora pensando...
0: ¿En la reelección?
1: En la reelección, claro.
0: El Chiqui Tapia dijo que es una posibilidad de que todo lo que arrancaba esta semana se retrase una semana más del fútbol argentino.
1: Bueno, ya está todo retrasado en el fútbol argentino.
0: Sí, River quedó afuera, ¿a alguien le importa eso?
1: Sí, con Aldo Civi.
0: ¿Vos lo viste eso?
1: No, pero esta mañana vi los títulos. Y Coudé, y la chacha Coudé.
0: Mucha gente viajando a Estados Unidos, precios astronómicos, veíamos, después vamos a charlar con Marco Falcone, que está allá, no está justo en Nueva York, pero sí está en Estados Unidos. Igual vos y yo tenemos, además del conocimiento del lugar, mucha gente conocida allá. $2,200 ese vuelo de un solo tramo que puso Aerolíneas Argentinas, volvete como puedas. No sé cómo entraron con el control migratorio, volvete como puedas.
1: En el tercer vuelo estuvo moviéndose el precio y escuchaba al jefe de prensa del aeropuerto de Ezeiza que confirmaba que estuvo orillando los $5,000.
0: Por un solo tramo.
1: Por un solo tramo.
0: Ahora, yo no sé cómo dejan entrar los de migraciones en la frontera a gente que no tenga vuelo de vuelta comprado antes de ingresar. Esa es una pregunta que yo me hice. Imagino que por el Mundial hicieron alguna excepción. Pero eso es bastante impactante.
1: Muy raro. Sin precedentes, ¿no?
0: Después, gente que viajó sin entrada, porque lo compraron ahora el vuelo.
1: Mucha gente. Yo te dije... Creo que el miércoles mismo, Garre.
0: Vamos, me dijiste.
1: Yo te dije, yo me hago cargo de los pasajes.
0: Sí,
1: vos te ocupás de los tickets.
0: Sí, claro. Las entradas que van a estar carísimas hasta que en algún punto solamente se las puedan vender al que está al lado y si no se las tengan que meter en el bolsillo e irse, ¿no? Los revendedores.
1: No creo que suceda esta vez, Garre.
0: ¿Por qué no? Vos decís que las van a encajar todas.
1: Las liquidan todas rápidamente.
0: Recordémosle a la gente que en los medios no ha sido eso quizá demasiado claro, aunque en los últimos días han mostrado un poco más de precisión con respecto a esto, que el estadio, el MetLife, que es el estadio de los Gigantes de Nueva York y el estadio de los Jets de Nueva York de la NFL, de la National Football League, de la Liga de Fútbol Americano, está en New Jersey y está en una zona de difícil acceso que no se puede llegar cómodamente a pata con muy pocos servicios. Es decir, no es un lugar óptimo ni cómodo para el que va a estar en las inmediaciones del estadio. No es que tenés un estadio en el medio de la ciudad o un estadio como el, no sé, el Santiago Bernabéu con el Paseo de la Castellana al lado. No es el Camp Nou con les Corts. No es el Monumental, que por lo menos estás ahí cerca de las calles de los suburbios en Cava. No es el coloso Marcelo Bielsa, que te cruzás el Parque Independencia y ya llegaste a cualquier otro lado. Está en un lugar bastante inhóspito ese estadio.
1: Así es.
0: Así que los que van a ir a buscar entradas no es lo más cómodo del mundo. Habló Trump, habló Donald Trump, el presidente de los Estados Unidos. ¿Qué decía sobre el Mundial? ¿Qué decía sobre Messi Trump?
6: We gather tonight in New York City as we await the final face-off on Sunday between the two amazing teams, Spain and Argentina. I watched that pass that Messi made. I'm not knowing as much as the people in this room, but I know about sports and I know about a little bit about soccer. But I watched Messi and he was well guarded, right? Well guarded. And all of a sudden he's standing on the right. Do you understand what I'm talking about? I don't know if anybody, I just noticed it. Nobody talked about it. I just noticed it. I said, he's so well guarded by a great player. And then he moved to the right and the other player was just standing there. And he had plenty of time. He kicked it. It was within, I would say, a quarter of an inch of being perfect. And that was the end of the game. It was brilliant. And these great players, they seem to do that over and over again. They're just born with something extra special.
0: Trump va a estar mañana entregando la Copa del Mundo del presidente norteamericano. Ahí lo elogiaba Messi, él decía que vio el partido, que aunque no entiende tanto como los que estaban ahí en la sala con él, se refiere a las autoridades de la FIFA, jugadores, exjugadores, lo que fuera, pero que él algo entiende de soccer, ¿sí? Y que lo vio a Messi y cómo Messi lo estaban marcando, pero de repente se va a la derecha, el que lo estaba marcando se queda quieto, el tipo pone el pase y es un pase, nosotros diríamos milimétrico si lo tuviéramos que traducir al español. Lo que dice es que está a un cuarto de pulgada de la perfección en la literalidad, pero nosotros diríamos le puso un pase milimétrico, y que con eso meten el gol y se termina el partido y lo ganan y demás. Un Trump que ya muchas veces se ha declarado fan de Messi, que se ha cruzado por temas del Inter Miami, con un Trump que está apoyando a la Argentina en el fondo, me parece, ¿no, Ernesto?
1: Más que evidente, Garrett. Y todo lo que se lo vamos a agradecer al simpático gordo norteamericano.
0: No digamos gordo, no le gusta eso.
1: ¿No?
0: No, no le gusta en absoluto.
1: ¿Gordito?
0: No, tampoco, menos. Más respeto por 47, el presidente número 47 de los Estados Unidos de América. En semanas y días en particular, donde esto me consta porque lo había anunciado en una conversación que mantuviera con empresarios aquí en Fundación Libertad, el embajador estadounidense para Argentina, Peter Lamelas, que le quitó el nivel de alto riesgo Rosario que tenía para los visitantes extranjeros estadounidenses. Ahora, eso que se lo pedían las autoridades locales, sería bueno que las autoridades locales arreglen la ciudad y la pongan al nivel de lo que los estadounidenses le están diciendo a sus propios coterráneos respecto a que pueden visitar. Venía recién por el microcentro, por la peatonal, un cráter del tamaño de Noruega, ¿sí?, a la altura del Jockey Club, con una habilitación, entiendo que le han dado a una constructora para que rompan y sigan rompiendo. La ciudad es un desastre. Messi, el rosarino más importante de la historia, es vanagloriado por el presidente de los Estados Unidos y no podemos, y los Estados Unidos tratan de que vengan turistas porque ayudan con la calificación, y no tenemos una ciudad ni una provincia a la altura de las circunstancias. Tienen que laburar fuertemente en eso, en seguridad, en infraestructura, en todas las cosas que no lo están haciendo, porque si vamos a quedar, porque la FIFA eligió, por ejemplo, a Rosario como uno de los lugares de reacción, es decir, van a poner unas cámaras, creo que en el Centro Cultural Fontana Rosa, sí. No es el lugar más tradicional, las cámaras están en el Monumento a la Bandera, pero bueno, dejemos eso de lado, las van a ubicar allí, les será más cómodo, tendrán la infraestructura más cerca para conectar los cables, lo que sea, para ver las reacciones de los rosarinos en la ciudad de Messi mientras se juega la final de la Copa del Mundo. Más allá de que yo no lo querría ir a ver a la calle, yo lo quiero ver tranquilo, encerrado con mi gente de confianza, pero bueno, hay gente a la que le gusta eso. Y no podemos tener la ciudad en el estado en el que la tenemos. Nos van a poner el foco del mundo un ratito y tenemos la ciudad como está. No se puede así. Hay que mejorar muchísimo. Muchísimo. Yo pensaba, yo vi creo el último momento de apogeo de la peatonal, que habrá sido a mediados de la década del 90, y ha sido todo en decadencia total y absoluta a partir de ese momento, cada vez peor. Hemos tenido, vos y yo, Ernesto, la suerte de recorrer probablemente las principales calles peatonales del mundo occidental, yo algunas de las del mundo asiático también. Y la verdad es que lo que tenemos es una lágrima que no se la podés mostrar a nadie. ¿Cómo le explicas a alguien que viene de afuera que ese es el centro del centro?
1: ¿Te imaginas si la Matthew Street estuviera en las condiciones que está el microcentro de Rosarino?
0: No, yo pensaba en Liverpool y en todo eso, siempre es una imagen. Pienso en algo, si querés, mucho más austero, pero que también siempre está en perfectas condiciones. La zona peatonal de Cardiff, la capital de Gales, sí. Que no es un lugar gigantesco, que no es un lugar tampoco que tenga muchísimo dinero, porque Gales no es el país más rico del mundo.
1: La Victoria Street.
0: Y sí, y la zona del St. David Mall y demás. Y vos lo ves y es hermoso.
1: Totalmente.
0: Y está cuidado, tiene hasta un viejo y antiguo reloj que a nadie se le ocurriría romper en el medio de la calle, visible. Se pueden hacer muchas cosas que no se están haciendo. Pero bueno, justamente nos están haciendo y por eso las marcamos. Son las 8:50 de la mañana, si lo tengo a nuestro operador Agustín del otro lado. Y lo que vamos a pasar exacto, completo, es, ¿sí? Eye of the Tiger de Survivor. Lo dejamos entero. Los que saben, saben. No hace falta que aclaremos. Entero. Después tanda. Después musiquita. Y volvemos con Marco Falcone. Así que no se vayan, que nos queda todavía otra hora de programa.

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2: Damos vuelta de página aquí en La Inquietud por Radio Fisherton. Un enorme honor, placer y privilegio. Ha tenido muchas encarnaciones e iteraciones. En otras épocas fue podcaster, siempre lo ha sido. Es probablemente una de las mentes más lúcidas de la Argentina. Lo tenemos ahora en los Estados Unidos de América, donde también estudió y se educó porque hizo su máster en la Universidad de Chicago. Es actualmente analista de políticas públicas para América Latina del prestigioso Cato Institute, el Instituto Cato de los Estados Unidos de América, allí en la capital política de los Estados Unidos, en Washington, D.C. No es otro que Marcos Falcone, un querido amigo. Marcos, ¿cómo estás? Garrett Torres te saluda.
3: ¿Qué tal, Garrett? ¿Cómo estás? No sé quién es esa persona tan prestigiosa que estás mencionando, pero me encantaría conocerla.
2: Sos vos, querido amigo. Falcone, yo no soy muy de datar las entrevistas porque a mí me gusta que se puedan ver a la distancia sin demasiado problema, pero lo que nos involucra en este fin de semana es un evento que moviliza el mundo, que da para análisis políticos, para análisis sociológicos, para análisis económicos, para análisis filosóficos, y vos lo estás viviendo de cerca porque estás en los Estados Unidos de América. Estamos el fin de semana de la final de la Copa del Mundo entre Argentina y España. ¿Cómo lo estás viviendo vos, que sé que te pusiste la camiseta de Argentina algunas veces, que te han visto como una celebridad cuando has dado vueltas por Norteamérica, solo por ser argentino?
3: Bueno, eso le pasa a todos los argentinos en este momento, creo, que están en Estados Unidos, en Norteamérica en general, sobre todo a medida que Argentina va avanzando, ¿no? Es verdad que hay un sentimiento en las redes sociales, a veces un poco anti-argentino, porque hay gente que dice que Argentina tiene todo arreglado, que los referís están comprados, que Messi tiene que ganar de nuevo porque así lo dictaminó la FIFA. Yo creo que están mirando otros partidos, que no son los partidos reales que están sucediendo, pero en la calle siempre hay alguien que te ve con una camiseta de Argentina y te dice, vamos Argentina, bien Argentina, Argentina campeón. Y la verdad es que eso lo vengo viendo cada vez que hay un partido de Argentina y salgo con la camiseta de Argentina en la calle. Lo vengo viendo consistentemente y la verdad que me pone muy contento. Y ojalá que, bueno, tengamos suerte mañana.
2: ¿Qué atribuís, Marcos, esta retórica anti-argentina? ¿Es una cámara de eco que el algoritmo nos está mostrando eso? ¿O de repente se ha creado realmente en cierto sector del mundo un sentimiento anti-argentino en las últimas semanas?
3: Bueno, yo creo que viene desde hace un tiempo esta idea de que Argentina tiene que ganar porque hay alguna conspiración que dice que tiene que ganar. Ya viene de la época del Mundial de 2022 también, ¿no? Con Qatar, que se decía, no, este es el último Mundial de Messi, entonces Messi tiene que ganar y por eso Argentina van a ver que los árbitros la van a beneficiar y le van a cobrar penales. A mí no me pareció. Está bien que puedo estar sesgado justamente por ser argentino, pero no me parece realmente que Argentina haya ganado el Mundial porque fue beneficiada por el arbitraje, ni mucho menos. Argentina jugó muy bien, hizo unos partidazos, de la misma manera que en este Mundial, si bien es cierto que le ha costado un poco más, por lo menos en instancias donde uno no esperaba que le costara tanto, como Cabo Verde, pero bueno, también le costó a España, le costó a Uruguay, costó en general y muchos equipos quedaron afuera. Hay equipos que ni siquiera clasificaron a este Mundial, digo, estamos hablando de Italia, pero también de equipos que se quedaron afuera en 16avos, en octavos de final. Para llegar a la final uno tiene que tener talento. Y si el argumento hasta ahora era que Argentina tenía un camino fácil, primero que ese camino fácil estaba dictaminado en parte por errores ajenos. Por ejemplo, los de España o los de Uruguay, que bien podrían haber enfrentado a Argentina antes, ¿no? Y segundo que, ya llegado a esta altura, Argentina ha jugado con equipos buenos, ha jugado con Inglaterra, le ha ganado, jugó mucho mejor que Inglaterra. Entonces, ahora se viene otro partido chivo, obviamente, pero es un partido que Argentina puede ganar, como también puede no ganar, ¿no? Pero digo, Argentina está en condiciones de ser otra vez campeón del mundo porque es el número uno del mundo y no por otra cosa.
2: Como politólogo que sos, ¿qué opinión te merece lo que sucedió esta semana con lo del partido contra Inglaterra y el resurgimiento de nuevo de un tema que siempre aparece en agenda cada tanto, que es el de las Islas Malvinas? De un lado y del otro, porque también los ingleses terminaron opinando, ¿no?
3: Sí, este es un tema que no se va a ir nunca de la discusión en Argentina, porque es un tema que duele a mucha gente, sobre todo porque estamos a solamente 44 años de la guerra, ¿no? Y entonces mucha gente fue a la guerra y estuvo ahí y puede contar lo que fue. Hay gente que no volvió, hay gente que sí volvió y se lo puede contar a sus hijos, a sus nietos. Es un recuerdo fresco en la memoria de mucha gente que vive hoy, ¿no? Entonces, la cuestión de Malvinas no se va a ir. Quizás antes de la guerra no estaba tan latente, ¿no? Si uno mira lo que pasaba entre Argentina e Inglaterra antes de la guerra, uno ve una historia muy diferente a la de hoy. Ve una historia incluso de cooperación a veces, ¿no?
2: Maradona incluso que se volvió a recordar, vos tuviste las Malvinas, escribiste un excelente además artículo en Seúl, pero digo, Maradona en 81 va a Queen a la Argentina y se calza una remera con la bandera de la Union Jack y nadie se pone mal en ese momento.
3: No, bueno, y Inglaterra, por supuesto que había contribuido al desarrollo argentino de una forma impresionante con los capitales, ¿no? Que por supuesto venían a hacer negocios, pero que quedaron y que los argentinos hoy siguen utilizando, porque si uno se sube a un subte en Buenos Aires o a un tren en el país, bueno, son ingleses, ¿no? Pero digo, la relación Argentina-Inglaterra en términos de Malvinas también era muy diferente antes del 82. Uno, si va a Puerto Argentino, puede ver que el primer aeropuerto que hubo ahí, en realidad lo construyeron los argentinos, ¿no? Y que había toda una historia de cooperación de gente que se venía a atender a Comodoro Rivadavia, a Buenos Aires, que salía al mundo a través de Argentina. Hoy eso no es así, hoy hay que salir al mundo a través de Chile, ¿no? Entonces, la guerra nos hizo retroceder en términos de cómo nosotros interactuábamos con Inglaterra y con los isleños. Y eso es algo que no se va a ir en el corto plazo porque Argentina no lo va a dejar ir, ¿no? Más aún considerando que Inglaterra, con el paso del tiempo, siguió devolviendo, por así decir, colonias, ¿no? Lo hizo con Hong Kong hace más de 25 años ya.
2: Bueno, lo hizo con la isla de Chagos hace poco y para Mauritania, ¿no?
3: Exacto, y lo vamos a seguir viendo seguramente con algunas pequeñas posesiones que sigue teniendo la corona británica en el mundo. Entonces, ¿por qué no verlo con la Argentina, ¿no? Claro, el problema es que Argentina se pegó un tiro en el pie al ir a la guerra, una guerra que no podía ganar, y una guerra que de por sí es una guerra, ¿no? O sea, que te convierte en el agresor. Antes de la guerra, Argentina podía siempre decir que había sido la agredida. Ahora Argentina puede decirlo, pero Inglaterra también puede decir que fue agredida. Y eso obviamente complica la legitimidad del reclamo, ¿no? Pero bueno, es un tema que no se va a ir y por eso surge en el Mundial, ¿no? El partido Argentina-Inglaterra es probablemente un partido más importante que Argentina-España, ¿no? O sea, Argentina puede salir o no salir campeón del mundo, pero Argentina ya le ganó a Inglaterra una semifinal del Mundial, ¿no? Y eso me parece que es más importante y va a hacer que los jugadores también vuelvan como héroes, realmente, pase lo que pase este domingo, ¿no?
2: Te conecto porque en estos días publicaban en el Cato Institute una entrevista que le hacías al ministro de Desregulación a nivel nacional, Federico Sturzenegger. Con el fútbol todos nos han prestado atención este último mes, pero hace rato que le vienen prestando atención a la Argentina desde el exterior, ¿no? Con lo que está haciendo el presidente Javier Milei.
3: Sí, claro. Argentina es un país que recibe atención porque es un experimento único en el mundo, ¿no? Único en la historia también, porque es el primer país que tiene un presidente que se autodenomina libertario, ¿no? Y eso es algo que ningún otro país puede decir, por lo menos del tamaño de Argentina en este momento del mundo. Y entonces hay mucha expectativa por ver qué es lo que pasa con Milei. Y uno de los aspectos más relevantes del gobierno de Milei hacia afuera, porque el mundo también tiene problemas de regulación, es la desregulación precisamente, ¿no? Entonces, la forma en la que Federico Sturzenegger ha enfrentado el problema de la hiperregulación, de la captura regulatoria, del corporativismo, ¿no? La idea de que las regulaciones están porque benefician a alguien y ese alguien es el que manipula al Estado, la burocracia, para obtener un beneficio para sí. La forma en la que se ha pensado una revolución en contra de todo eso, la forma en la que se está llevando a cabo, la forma en la que se encuentran obstáculos y se tratan de solucionar, son muy importantes para Argentina, por supuesto, ¿no? Porque evidentemente Argentina tiene un problema regulatorio muy grave desde hace mucho tiempo, que lo vemos nosotros todos los días y que vemos que impide la creación de riqueza permanentemente, ¿no? Pero el mundo también tiene problemas regulatorios bastante graves, muchos de los cuales en Argentina hoy parecen ser cosas del pasado, por suerte, ¿no? Me estoy refiriendo esencialmente a la cuestión de los alquileres, ¿no? Acá en Estados Unidos, en este momento, el control de alquileres es un tema que está muy de moda porque el alcalde de Nueva York, el nuevo alcalde Mamdani, está endureciendo una política que sabemos que no funciona, que sabemos que va a ser mala, que sabemos que perjudica a las personas a las que en realidad quiere beneficiar, ¿no? Y en cambio tenemos el ejemplo de Argentina, que 10 días después de asumido Milei, dejó de tener todo tipo de control de alquileres, ¿no? Dejó de tener ley de alquileres, no se reemplazó con nada, ¿no? Y los resultados fueron instantáneos, de libro de texto casi, ¿no? En pocos meses la oferta se había triplicado, los precios bajaron 30, 40% real, y ahí se mantienen, no ha cambiado nada. Si alguien me pregunta hoy qué cambió en Argentina respecto de los alquileres de 2 años para acá, le digo nada, porque el único cambio relevante era terminar con el control de alquileres, que se hizo creo que el 20 de diciembre, y así fue. Y eso sigue ofreciendo lecciones de Argentina para el resto del mundo, lo cual me parece que explica, ¿no?, por qué se le presta tanta atención a Argentina.
2: Vos sos un poco más joven que yo, Falcone, pero seguramente lo recordarás con eso que contabas de Mamdani, cuando los personajes de Friends en la década del 90 vivían en un departamento y muchos se preguntaban cómo hacían para costeárselo, ¿no? Porque era un departamento que supuestamente estaba ubicado en Manhattan, de unas dimensiones prácticamente impagables, y uno era pequeño y veía Seinfeld, que vos lo viste completo y te volviste fanático, y ahí hablaban de rent control, hablaban de cómo se congelaban los alquileres, que uno, cuando estudiaba la historia argentina y el derecho argentino, comprendía perfectamente, pero eso lo hacía uno de más grande, digo. Incluso la izquierda estadounidense se da cuenta de que algunas cosas no funcionan económicamente, aunque les cueste o les dé vergüenza admitirlo en público, ¿no? Y uno lo ve en algunas series.
3: Sí, de hecho, no sé si quiero hablar de este tema, porque no sé si le quiero dar ideas a la izquierda, en realidad.
2: Cuidado.
3: Pero bueno, acá pasan cosas realmente que son muy difíciles de comprender para Argentina, lo cual parece raro porque nosotros estamos a la vanguardia de la regulación, ¿no? Ahora queremos estar a la vanguardia de la desregulación, pero por lo general estamos a la vanguardia de la regulación, no en el sentido de la calidad de la regulación, sino en el sentido de asfixiar todo lo que podemos a los otros para que alguien se beneficie de que no se cree riqueza en cierto aspecto, ¿no? Pero digo, acá pasan cosas como las que se ven en las series, como las que se ven en Seinfeld o en otras series, de que el control de alquileres es una cuestión vitalicia, por ejemplo, ¿no? Que uno a veces entra a un departamento que ya tiene control de
2: alquileres. Y ya ve así, si no se cortó nunca el contrato original, se mantiene.
3: Y ya sabe que nunca en su vida lo van a echar y que siempre va a pagar menos que el precio de mercado, y que además es la brecha entre el precio de mercado y lo que él paga siempre va a ser cada vez menor. Porque, ¿qué es lo que pasa? Además, en general, muchas ciudades como Nueva York ponen muchas restricciones a la construcción. Pero Nueva York tiene demanda infinita porque todo el mundo quiere ir a vivir a Nueva York. Entonces, claro, los precios van a subir siempre porque no se construye mucho. Todo el mundo sigue queriendo ir a Nueva York. Pero además, el Estado va tomando, ¿no?, nuevos departamentos en los que hace, en los que aplica regulaciones que para nosotros son realmente impensables. Te digo más, cuando sí se permite construir en ciudades como Washington, ¿no?, donde yo estoy viviendo ahora, pero también Nueva York y muchas otras, muchas veces se le obliga al constructor a dejar un cierto margen, una cierta cantidad de unidades, de departamentos, que tienen que ser sociales, ¿no? Es decir, que tienen que estar a un precio que no sea de mercado, que a veces legalmente se tienen que ofrecer a personas que legalmente ganen menos de determinada cantidad de dinero, lo cual modifica completamente. Ya no estamos hablando de la situación, digamos, económica de los inquilinos, sino que modifica la vida cotidiana de las personas, ¿no? Porque uno construye un edificio y quiere que se mude un determinado segmento social, que es al que está dirigido ese edificio, sí, pero en realidad va a tener un 30% de departamentos a donde puede ir cualquiera, ¿no? Y entonces ahí, ya por ese solo hecho, se está destruyendo riqueza, ¿no? Porque uno no sabe dónde va a terminar viviendo, ¿no? Hay gente que quiere ir a un lugar específico con una comunidad, sí, específica.
2: En determinada zona, determinada gente, claro, zona de determinadas escuelas y lo que fuera.
3: Y eso ya no significa nada, porque uno no sabe quién va a estar en el ¿no? Que, quién va a estar en el edificio. Por eso digo que no sé si es bueno hablar demasiado de esto, porque a ver si todavía se le ocurre a Miriam Breckman o a Nico Del Caño que los nuevos edificios tienen que dejar el 30% de las unidades para gente que gane menos de tanto o menos de
2: No, no les demos más ideas en ese sentido, Falcone. Conectemos un segundo más con la Argentina y Estados Unidos. Yo te cuento algo que te puedo contar porque lo dijo el embajador estadounidense para la Argentina, Peter Lamelas, en una reunión en la que había muchos empresarios aquí en Fundación Libertad en Rosario. En esa conversación que tenía el embajador, le preguntaron por aquella frase de Scott Bessent en apoyo a la Argentina, cuando Bessent dijo whatever it takes, ¿no? En apoyo a la Argentina, lo que haga falta. Le preguntaron si seguía firme esa idea de Estados Unidos de apoyar a Milei y a la Argentina. Dijo Lamelas yes, y después dijo whatever it takes, ¿no? Aclaró, y después sigue hablando en español, que habla perfecto español Lamelas. Estados Unidos, el apoyo que le ha prestado y que le sigue prestando a la Argentina, lo vamos a poder dimensionar solo con el paso del tiempo, ¿no?
3: Es posible, sí. Aunque ahora ya podemos ver, respecto de las elecciones de 2025, por ejemplo, qué tan importante fue, ¿no? Porque si bien es cierto que el gobierno de Estados Unidos no gastó demasiado dinero, al final terminó ganando dinero, ¿no? Porque las operaciones cambiadas determinaron que el gobierno de Estados Unidos ganó dinero apostando por el peso argentino, ¿no? Pero, digamos, si bien no fue demasiada la cantidad de dinero que se puso a disposición de ese objetivo, sí hubo un anuncio de que el gobierno de Estados Unidos iba a ir hasta cierto punto, ¿no? Hasta 20 mil millones de dólares, con tal de salvar el tipo de cambio con el que el gobierno estaba cómodo en ese momento, ¿no? Que era el que determinaba, el que surgía de las bandas determinadas por el gobierno, ¿no? Entonces, ahí uno se da cuenta de que ese apoyo fue muy importante, ¿no? Porque todos nos acordamos, creo, de la victoria que sembró muchas dudas sobre el rumbo del país en general, que dio que tuvo Axel Kicillof en septiembre,
2: en la provincia de Buenos Aires, sí,
3: que desató un pánico, una corrida contra el peso, que no sabemos cómo hubiera terminado sin el apoyo del Tesoro estadounidense. Entonces, ahí ya nos damos cuenta de que es muy importante, ha sido muy importante el apoyo de Estados Unidos a Argentina. No sé si podemos esperar el mismo tipo de cosa, ¿no? El año que viene, quizás sí, por lo que dice Lamelas, pero lo que sí podemos ya determinar es que es un apoyo muy importante, ¿no? Y que las relaciones entre el gobierno de Milei y el gobierno de Trump siguen siendo muy buenas, pese a que en temas muy elementales, quizás para nosotros, se ven de manera diametralmente opuesta, ¿no? Porque la política de Trump es una política de tratar de cerrar Estados Unidos respecto al mundo todo lo que pueda, y en realidad la política de Milei es la contraria. Argentina debe abrirse bajo Milei para tener éxito en el mundo, para prosperar, ¿no? Pero se llevan muy bien, sobre todo por sus enemigos, ¿no? Sus adversarios son la izquierda en los dos países, y entonces ahí es donde encuentran sus puntos en común. Y entonces, bueno, quizás podamos esperar el mismo tipo de apoyo que hubo en 2025 para 2027. Lo ideal para el gobierno sería no tener que recibir ningún tipo de apoyo, ¿no? Y creo que por ese lado viene también la política de acumulación de reservas del Banco Central, con el objetivo de que si hay una corrida el año que viene, ya sea porque hay una elección antes de la elección general que siembre dudas sobre el resultado presidencial, o por cualquier cuestión, cualquier problema que haya, el Banco Central pueda defender el tipo de cambio que el gobierno está dictaminando. Eso implica que el gobierno va a seguir interviniendo en el tipo de cambio, que es algo que, bueno, creo que a largo plazo la idea es que no ocurra, porque no debería ocurrir, ¿no?
2: Última pregunta y te libero, Falcone, porque tus seguidores y mi audiencia no me lo perdonarían si no te lo hiciera, porque estás en Washington, estás en Estados Unidos, te tomas tu tiempo por actividades profesionales, pero también personales, para viajar cuando podés, volvés a la Argentina con cierta regularidad, también te cruzaste hace poco a Canadá, a Montreal, para conocer y ver el estado de situación, pero ¿cómo está el tema del Falcone catador de media lunas, sí, en los Estados Unidos? ¿Sigue esa faceta? ¿La globalización te lo está permitiendo? ¿Te está costando encontrar tu media lunería de confianza? ¿Cómo está eso?
3: Bueno, es interesante esa pregunta, porque de hecho la semana pasada, cuando estuve en Canadá, efectivamente pude comer una buena media luna. Okay. Así que puedo recomendar una media luna en Montreal.
2: ¿Cuál?
3: Ya hagamos el chivo, ya que estamos.
2: Okay.
3: Que es un café de la diáspora argentina, que es donde vi dos partidos de la selección con éxito.
2: Muy bien.
3: Muy agradable, donde hacen muchas cosas, no hacen solamente medialunas, hacen también alfajores de maicena, habían hecho choripanes para el partido, empanadas, pero las medialunas estaban muy ricas, la verdad, y hacía bastante que no comía medialunas. Acá en Washington también hay medialunas.
2: ¿Dónde?
3: Muy buenas. Hay unas medialunas muy chiquitas, pero muy chiquitas, que se venden en la puerta de Florería Atlántico, que es, okay, la sucursal del bar que está en el barrio Retiro, en Buenos Aires. Acá también tiene una sucursal en el barrio Georgetown, en Washington, y esas medialunas son muy ricas, así que si alguien viene para acá y está paseando por ahí y se quiere comer algo así como del tamaño de un alfajor de maicena, ¿no? O sea, okay, son realmente
2: son un pedazo de casa a la distancia.
3: Muy simpáticas, pero son muy buenas y las recomiendo también.
2: Bien, Falcone, te mando un fuerte, fuerte abrazo y te agradezco el tiempo que te has tomado para charlar conmigo. Siempre es un placer.
3: No, gracias a vos, Garrett. Un placer como siempre.
2: Lo teníamos a Marcos Falcone aquí en La Inquietud. No, no, no.

0: 22 de la mañana en la ciudad de Rosario y en toda la Argentina, sábado 18 de julio de 2026, está lluvioso un poco ya afuera, sé que Alicia está escuchando, sí, lo anuncia la música, lo señala, lo indicábamos al comienzo del programa, como todos los sábados, es momento de la infaltable columna de Ernesto Edwards aquí en La Inquietud por Radio Fisherton. ¿Cómo estás, Pato? ¿Bien?
1: Mira, tomando mi manzanilla, a ver si mi voz se aclara, Garrett. Y si mi voz no se aclara, bueno, me hizo pensar en una zamba eso, ¿no? Y lo asocio con mi pensamiento saltatorio.
0: Sí, yo pensé en Alberto Fernández cuando vos dijiste zamba, y si me caigo, me levanto, y lo importante es siempre, siempre seguir cantando.
1: Bien, yo pensaba en cambio en que parecería que, y habría que confirmarlo, pero que afortunadamente no estaría a cargo de la interpretación de nuestro himno patrio.
0: Ah, no hablamos de eso.
1: Ese personaje que a mí me cae tan mal y que es Soledad Pastorutti.
0: Ok, sí, lo has manifestado en muchas ocasiones eso.
1: Sí, sí, bueno, alguna vez.
0: En cada ocasión en que has podido.
1: Si querés, lo fundamento, in extenso, me parece que no vale la pena, ¿no? Con ese personaje, repito. No voy a decir.
0: Que ha querido inmiscuirse en el mundo del rock, ¿no?
1: A ver, el rock, Garrett, no es vestirse de cuero y cantar como se te dé la gana. Canciones que no comprendés, que no conocés, que no tenés la menor idea de lo que significa, cambiarle la letra, decir.
0: ¿Pero por qué Hannah Montana es rock y la Pastorutti no?
1: Por la actitud.
0: Te estoy chuzando, te estoy jodiendo. Por eso te dije Hannah Montana, recordémosle a la gente que lo sabe, igual la gente.
1: Miley Cyrus. Exactamente, ¿no? Me acuerdo en este momento de que Pastorutti decía con el pecho inflado que ella había grabado a Leonard Cohen, ¿no? Que había grabado Aleluya, y en realidad grabó algo que tiene la melodía de Aleluya de Leonard Cohen, pero con una letra tan horrible y tan estúpida y tan ñoña. Que creer que grabó a Leonard Cohen es una falta de respeto extrema. Dicho lo cual, no quiero.
0: Pero
1: no,
0: ¿va a cantar o no va a cantar el himno? A entonar las estrofas del himno.
1: No. ¿Vale? Aparentemente dijo que tiene un compromiso tomado con antelación.
0: ¿Qué compromiso más importante que ir a cantar al Mundial?
1: La Fiesta Nacional del Poncho, R.
0: Ok, perfecto.
1: Según
0: ¿Se
1: eso,
0: paga
1: ¿no?
0: bien?
1: Sí, claro, sí, es lo único que le importa. ¿Está mal eso? No, pero no vendamos otra cosa.
0: El conjunto, el equipo había pedido que fuera Lali de nuevo, supuestamente. Recordemos que todo esto son trascendidos, ¿ok? Porque no hay una declaración oficial, ni por parte del seleccionado ni de la AFA, ni por parte de Presidencia, a quien le habrían atribuido que no habría estado contento con que fuera Lali alguno de esos personajes. Todo esto son trascendidos, ¿ok?
1: No estaría mal Lali Espósito, que no sabe cantar y no canta.
0: Pero que ya lo hizo en Qatar 2022.
1: Efectivamente. Si fuera por mi gusto, yo le hubiera dicho a Abel Pintos o a Lula
0: Bertoldi.
1: Yo
0: te veo muy fanático de Abel Pintos.
1: No,
0: ¿qué es eso?
1: No,
0: de repente es extraño esto.
1: Pero es un muchacho que canta bien, Garre. ¿Qué tiene que ver? A mí no me gusta, pero canta bien. A mí sí me gusta Lula Bertoldi, la mejor cantante de rock de todo.

0: La historia del rock nacional, pero no la conoce nadie.
1: De estar vivo, un Gustavo Cerati hubiera sido.
0: Digamos, ¿no? Bueno, claro, por supuesto. Obviamente que sí. O un Luis Alberto.
1: También.
0: Que haría una versión psicodélica y estrambótica.
1: No sé.
0: Uno lo imagina.
1: Haría algo más lírico, me parece.
0: Bueno, claro, si él hizo barro, tal vez, ¿por qué no habría de. A ver, Charly García, que ya lo grabó.
1: Sí, bueno, estuvo en algunas publicidades, o en una publicidad para el Mundial, así que cumplió,
0: sí. Charly.
1: No te voy a preguntar qué hiciste esta semana, porque qué se puede hacer esta semana que no sea hablar de fútbol.
0: Pensar,
1: ¿no?,
0: en fútbol, Garre, pero no quiero olvidarme de expresar con la mayor claridad posible dos repudios, Garre.
1: ¿Dos repudios?
0: Sí. En primer lugar, mi repudio a la conducción de la Facultad de Humanidades y Artes de Rosario por el acto político a favor de una agrupación terrorista de Medio Oriente.
1: Dijeron después que no estaban al tanto, una cosa así fue la explicación que dieron.
0: Sí, son todos tontos, Garre. Y por último, bueno, mi repudio al gobierno santafesino de Pularo por un nuevo manoseo a todos los trabajadores y jubilados con esa parodia, parodia de paritaria, eso sí, con la complicidad o la pasividad de los sindicatos del sector público, Garre. Hoy, sábado 18 de julio de 2026.
1: Sí, a 1308 días de la consagración en Lusail.
0: Mientras tomo un sorbito de mi té de manzanilla.
1: Yo empezaba mi doctorado en esa época. 1308 días después ya está metida la tesis, solo me falta defenderla.
0: Buena época fue, Garre.
1: Sí.
0: ¿O no?
1: Sí.
0: Y además, un periodo en el que brillabas en un viejo canal televisivo de Rosario.
1: Sí, canal de la familia.
0: Sí, bueno, ya me parece que no es mal.
1: Hubo canal muchos juicios de por medio.
0: ¿No es cierto?
1: Familia. Sí.
0: A ver, una columna atípica, porque no voy a recorrer ningún tema puntual. Estas últimas semanas, como vos bien sabrás, estuve reflexionando bastante acerca de cuál es el papel y la especificidad de un filósofo, también la de un educador, y desde hace un tiempo realizo lo propio con el periodismo. Creo que nunca conté, Garre, que mi vínculo originario con los medios fue a través de la radio, justamente, a través de la radio. Este es el medio. Con un viejo aparato transistor, con una espica que era de mi vieja, y fundamentalmente escuchando, fíjate vos, partidos de fútbol los domingos por la tarde, a través de las emisoras rosarinas de aire, cuando todavía no existía, claro, la frecuencia modulada. Yo soy de la época, y para los que escuchen y sean de mi edad, yo soy de la época de Oscar Marino y Héctor Vidania, de los análisis picantes de un todavía joven Evaristo Monti, de los comentarios liminares de Pablo Crivioli. Eran tiempos, además, de gran ingenuidad de mi parte acerca de la credibilidad de lo que se decía. A los 10 años yo ni me imaginaba que salir en la tapa de la revista El Gráfico pudiera tener un precio, y que lo mismo podía suceder si alguien decía desde su programa, como alguna vez escuchamos, o tantas veces escuchamos, Garrett, que tal futbolista era un jugador distinto.
1: Yo reclamé a uno que lo decía eso muchos años después, cuando compartimos canal televisivo y funciones como analistas de distintas especialidades. Ahora esa persona tiene otro rol completamente diferente, ¿no? Y se tuvo que disculpar conmigo. Me dijo, a veces nos equivocamos.
0: ¿Y quién era el jugador? Nunca me puedo acordar.
1: Sánchez
0: Prete. Sí. Ahí está. Sánchez Prete, un jugador distinto, viejo.
1: Y me dijo, y a veces nos equivocamos. Ese fue el máximo que pudo reconocer esta persona.
0: ¿Y puedo hacer una confesión? ¿Puedo contar algo?
1: Cuidado. Mientras no me involucre a mí.
0: No. Yo a ese personaje que está
1: haciendo, con lo que voy a decir,
0: referencia, Lo voté para gobernador, hijo.
1: Ok, listo.
0: Ahí está. A ver, el tiempo fue, lo dije en serio, el tiempo fue pasando, comencé a ir a la cancha para ver al querido y viejo Newell's, a mirar por la tele el único partido que se transmitía en vivo cada fecha y que era los viernes por la noche, y que ya lo tenía, y hoy me lo mencionabas, ¿no?, con una publicidad que está haciendo este admirado personaje, ¿eh? Por esos años ya lo tenía a Macaya Márquez en los comentarios. Y también a seguir los que se jugaban en la Copa Libertadores, la única por entonces, y que solo la jugaban los campeones y subcampeones de cada país sudamericano. Y a esperar para ver cada 4 años un campeonato mundial de fútbol que convocaba a los mejores 16 seleccionados de fútbol de todo el mundo. El primero que recuerdo haberlo visto completo fue el Mundial de Alemania en 1974, en la Alemania Federal, la occidental, la del oeste.
1: Claro, no ganó nada.
0: No, bueno, no ganó nada, pero vos sabés que jugaron.
1: En contra en algún momento, sí.
0: Claro, y ya habían pactado, habían arreglado, habían consensuado el resultado, terminaron 1-1, ¿no?
1: Sí, sí, pero vos sabés que yo leo cada tanto gente que se confunde y dice, no, porque Alemania tiene 4, porque se unificó, sí, pero el otro no había ganado un pomo en todos esos años, lo que tuvimos.
0: Nada, nada, un desastre era además. Pero bueno, todo eso era, o fue, o sucedió 15 años antes de la caída del Muro de Berlín, ¿no? El mismo campeonato mundial que ganara el equipo local y que a mí me motivó que yo hiciera en ese momento mi propio seleccionado con los mejores de todo el mundial, y que según mi criterio fueron, y lo quiero decir, ¿no?, en un once imaginario, al arco Hellström de Suecia, en defensa Fox de Alemania Federal, Luis Pereira de Brasil, el gran Kaiser Franz Beckenbauer de Alemania y Paul Breitner, también de Alemania Federal, un curioso caso de alemán occidental maoísta. Y en el medio campo mis favoritos eran Niskens de Holanda, Casimir Deina de Polonia y Zico de Brasil. Y adelante, claro, imagínate, Grzegorz Lato de Polonia, a la postre goleador de ese mundial, el gran Gerd Müller de Alemania Federal y por supuesto Cruyff de Holanda. Para mí fue inolvidable, y aunque deliraba yo por el fútbol total de Holanda, el mundo seleccionado se rindió a los pies de Alemania y de Beckenbauer. Y ese 1974 había sido el año en el que el club de mis amores, el mismo que había fundado, elegido sus colores y fue su presidente mi tío abuelo, don Ernesto, el mismo año, decía, en que Newell's fue campeón por primera vez, ese inolvidable domingo 2 de junio, cuando el gran Mario Nicasio Sanabria metió ese zurdazo que la clavó en un ángulo del arco auriazul, en esa canchita que vio nuestra primera vuelta olímpica, en su cara y en su casa. 2 años después vendría el golpe militar y el oprobio, la persecución, la represión y la censura. Yo era un adolescente que estaba cursando su último año en la secundaria, de una escuela religiosa, que con el tiempo comprendí que no me había dado la mejor educación a pesar del esfuerzo y buena intención de mis padres. Un año después, ya en 1977, estaba decidido, completamente decidido, a que no me iba a perder de ninguna manera el Mundial de Fútbol que iba a jugarse un año después, prácticamente a la vuelta de mi casa, porque yo vivía en la Maltería Zafac, a unas pocas cuadras, en el barrio Refinería, de lo que sería el Estadio Mundialista de Rosario, que durante mucho tiempo lo rebautizamos como Estadio Jorge Rafael Videla, por la proximidad que se le adjudicaba con el régimen al vicepresidente centralista de entonces. Ese mismo año iban a ponerse a la venta los vouchers para presenciar el Mundial un año después, y la tarea de conseguirme uno no habría de ser fácil. De los que se venderían en el Banco Nación de Rosario, el programa más atractivo incluiría los 3 partidos de la primera fase, los 3 de la segunda y el partido final a jugarse en el Estadio Monumental de River el 25 de junio de 1978. En el sorteo de selecciones para cada subsede, a Rosario le tocaría, fíjate vos lo que le tocaría, las selecciones de Irán, México y Haití. Es decir, un fixture horrible, y todo hacía prever que la segunda fase, que la segunda fase no sería demasiado mejor. Pero lo que algunos interpretaron como una decisión del técnico argentino César Luis Menotti de perder con Italia, hizo que Argentina terminara jugando sus tres partidos en Rosario. Pero bueno, esa es otra historia, no la voy a contar yo, por lo menos en este momento. Vuelvo a 1977 para contar algunos detalles de esa jornada de venta en el Banco Nación de Rosario. Miro por la ventana de la radio y estoy casi viendo al Banco Nación, pero...
1: En esa época estaba la puerta original, la del arco.
0: Claro, ya no es lo que era, agarre, porque...
1: Está metido para adentro ahora. Para mí siempre estuvo metido para adentro. Igual no sé en qué año lo cambiaron. Cuando yo era chico todavía estaba la original. No me acuerdo. Yo recuerdo siempre el arco ese.
0: Puede ser que sí, pero rápidamente desaparece. Creo que a más tardar en la década del 90, ¿no? A ver, fue ya por aquellos años que comencé a darme cuenta de que algo... no estaba funcionando bien en la Argentina entre el periodismo y la verdad. Y aunque la mayoría de nosotros desconocíamos los horrores del proceso, notábamos grandes diferencias entre lo que veíamos y lo que se publicaba y se decía por los medios. Para llegar a conseguir mi envidiable voucher de 7 partidos del Mundial 78, un año antes, habrá sido por el mes de agosto, septiembre, que se anunció que para tal día comenzaría la venta, individual, presencial y en efectivo, en la sede local del Banco Nación. Hacia allí fui, 24 horas antes, pero no fui el primero porque a 4 personas más, antes que yo, se les había ocurrido lo mismo. De esa manera, pasamos un día completo dormitando en los grandes ventanales, que ya no están, Garrett, y usando, claro, el baño del bar de enfrente. Y fue esa la primera vez que varias de mis fotos salieron en el matutino rosarino, y fue esa la primera vez que me hicieron una prolongada nota radial para hablar de fútbol en el recordado, para los de mi época, en el recordado programa Las 8 horas de la 8, claro, por LT8. Fue así también que, sin quererlo, una fría noche de invierno de 1978, el horror pasó en un custodiadísimo auto al lado mío por Boulevard Avellaneda con el mismísimo dictador y asesino Videla, a quien, según recuerdo, pude verle la cara entre escalofríos por menos de un segundo. Luego, en el estadio, aunque estaba claro que nadie lo quería, todos sentíamos miedo y nadie se atrevió a la menor reprobación en ese extraño partido frente a la selección de Perú. El resto es conocido, Argentina llegó a la final, yo creo que merecidamente, con tremendos jugadores como Fillol, Pasarelli y Kempes. Hubo que viajar a Buenos Aires, ver el partido con los 120 minutos completos, preocupados de que finalmente no terminara empatado, porque por aquellos días, Garrett, no había tanda de penales, sino que se debía jugar un nuevo partido de desempate.
1: Eso lo he leído. Pero creo que nunca pasó.
0: Nunca pasó, pero no hubiésemos tenido garantías de conseguir normalmente una entrada. Debo decir que en ese año 1978, fíjate vos, ¿no?, me tocó el servicio militar obligatorio, que me incorporaron en febrero, que viajé por primera vez y forzado en un avión Hércules sentado en el suelo, y que además le había dicho a mi viejo, que quedó muy preocupado, que yo no iba a hacerlo si se me superponía con el Mundial. Así que hice de todo para que me diera una rápida baja con la excusa de tener pie plano. También esos meses tempranos del 78 comencé a trabajar como operador en la vieja Entel, con un rígido horario que me coincidía con el de los partidos. Así que cada 2x3 faltaba sin avisar, y una vez finalizado mi contrato temporario, nadie quiso prolongármelo. A ese extremo llegaba yo por el fútbol, Garrett. Lo mismo que haría muchos años después, ya como catedrático, que todo mi alumnado sabía que si justo jugaba a Newell's, conmigo no tendrían clase. Yo sé, y lo vengo diciendo, que la argentinidad y la patria no se juegan en un partido de fútbol. Sin embargo, como afirmaba Pascal, el corazón tiene razones que la razón no comprende. Y mañana, aunque no nos olvidamos del Chiqui Tapia y muchas cosas nos siguen dando asco, las emociones nos llevan a pensar con la lógica irracional de un hincha. Mañana, queremos ver el último baile de Leo Messi y la cuarta estrella para Argentina. Veremos. Con el tiempo, a la par de enseñar y aprender desde la cátedra, terminé trabajando en los medios con gran parte de los mejores periodistas de Rosario, tratando desde mi lugar, haciendo lo propio. Pero nunca me olvidé, que mis primeros contactos fueron como oyente de los programas de fútbol en las casi madrugadas de Rosario, y también de ese inolvidable programa de los sábados por la noche llamado Los Habitantes del Silencio, por la vieja LT8. Mientras tanto, y aunque sospechemos, como te dije antes, en la primera hora de la inquietud, de alguna demagogia por parte de los jugadores, el Indio Solari, en Juguetes Perdidos, nos recuerda que banderas en tu corazón, yo quiero verlas ondeando, luzca el sol o no, banderas rojas, banderas negras, de lienzo blanco en tu corazón, perfume al filo del dolor, así, invisible, licor venéreo del amor, que están las pieles, sedas de sedas, que guardan hombres en tu corazón.
1: Gracias, Ernesto. Escuchamos.

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2: ...9:47 de la mañana, últimos minutos de programa, estamos en el último bloque aquí en La Inquietud por Radio Fisherton. Luego se queda en la continuidad de la programación con Marcelo Margal como pez en el agua. Es momento de jugar al quien lo dijo, lo habíamos dicho, es lo que nos toca todos los sábados a esta hora. Arranco yo, Ernesto. Soy fan de Messi. ¿Quién lo dijo?
3: Lali Espósito.
2: No lo dijo Lali, que no la escuché opinar esta semana.
3: Victoria Villarruel.
2: No lo dijo Victoria Villarruel, que solamente se expidió respecto a las Islas Malvinas, ¿no? Y a los piratas usurpadores, como dijo ella.
3: Mayra Mendoza.
2: No lo dijo Mayra Mendoza, que no sé qué está haciendo la Quilmenia.
3: Haciendo ejercicios para fortalecer glúteos.
2: Pero, ¿en invierno?
3: Esto del año, Garro.
2: Ok, perfecto. Los cuerpos del verano se hacen en el invierno.
3: Por supuesto.
2: No fue Mayra Mendoza.
3: Parto del supuesto de que es una mujer quien lo dijo.
2: No.
3: No. Es un hombre.
2: Sí.
3: Pregunto porque ahora con las cuestiones de género
2: sí.
3: No quiero problemas.
2: Es un hombre.
3: Mauricio Macri.
2: No lo dijo Mauricio Macri, que fue... dicen Shakira, no fue Shakira, no fue una mujer. Ya les dije, fue un hombre. No fue Mauricio Macri, que ha estado en los últimos partidos. Sí. Con Antonia y con...
3: Sí, y una chica
2: la
3: más.
2: Hija, una de las... La de Juliana Aguada, creo que es.
3: De La Fuente.
2: No fue De La Fuente. El técnico español.
3: ¿Es argentino?
2: No.
3: ¿Lo dijo en español?
2: No.
3: ¿Donald Trump?
2: No.
3: Carla Mede...
2: No.
3: Carla.
2: Es italiano.
3: Es italiano. Dino Sof.
2: No.
3: Buffon.
2: No. Te lo regalo si querés el punto.
3: No.
2: Es joven.
3: Damiano David.
2: No.
3: Es joven.
2: Sí.
3: ¿Y yo lo conozco?
2: Mandan saludos desde las Highlands escocesas. No, no fue Paolo Sorrentino, como dicen. No, y Paolo Sorrentino no es joven, además.
3: No.
2: Es deportista.
3: Es deportista, es italiano, es joven y es conocido.
2: Sí.
3: Deportista. No sé, automovilista, ¿no?
2: Sí.
3: Ah, el que te gusta a vos.
2: No me gusta a mí, yo no soy fanático de Mercedes.
3: Sí, vos sos fanático de... Antonelli, ¿no?
2: Sí, Kimi Antonelli, exactamente, estaba con Colapinto y que dijo que era fanático de Messi.
3: Che, la saqué.
2: Sí, la sacaste. Te fui acercando, che.
3: Bueno.
2: Toca a vos.
3: Esta es, pero re simpática.
2: A ver.
3: La vi con tu madre. Una cervecita para pasar este mal trago.
2: Lo dijo una mujer.
3: No.
2: Lo dijo un hombre.
3: Y sí.
2: Mientras miraba el partido con Inglaterra.
3: A posteriori.
2: Entonces un inglés.
3: Sí.
2: Hombre inglés. ¿Deportista?
3: Alguna vez lo fue.
2: Beckham.
3: No.
2: ¿Retirado? Está retirado.
3: Del deporte sí, pero está muy activo en otras actividades.
2: ¿Futbolista?
3: No.
2: Ok. ¿Tenista?
3: No. Te digo que me dio ternura verlo.
2: ¿Ternura?
3: Sí, porque estaba con su vasote de birra en la mano.
2: Qué deportista británico.
3: Ex deportista, pero está en otro nivel, Garre.
2: ¿Y qué otro nivel puede ser? ¿Que es político ahora?
3: Sobrevuela lo político. Está por arriba de lo político, Garre.
2: El rey.
3: Su Majestad.
2: ¿Ah, lo dijo el rey?
3: Charles de Ser.
2: Pero era una trampa eso, deportista de que salió a correr una vez un caballo.
3: Jugaba al polo, Garry, fue un trampolista.
2: Representó
3: a Inglaterra, al Reino Unido.
2: No, bueno, está bien, lo saqué, pero por tirar, o sea, no.
3: Fue fantástico verlo con la cervecita.
2: Felicitaciones, Argentina. ¿Quién lo dijo?
3: Shakira.
2: No, no lo dijo Shakira. ¿Cómo están con Shakira esta semana,
3: ¿Lo dijo en español?
2: No, lo dijo en inglés. Congratulations, Argentina.
3: El gordo.
2: No. No le digas el gordo. No le gusta que le digan el gordo.
3: Bueno,
2: no,
3: pero
2: es gordo. Mide 2.10 metros, Donald Trump.
3: Pero a mí también me simpatiza. No digo que me cae bien y que lo votaría. Digo que es un personaje simpático.
2: No, siguen diciendo Trump. No fue Trump, gente.
3: ¿Inglés o norteamericano?
2: Inglés.
3: Ajá. A ver, ¿quiénes están vivos? ¿Es un jugador de fútbol?
2: No.
3: ¿Es un deportista?
2: No.
3: ¿Es un actor?
2: No.
3: ¿Qué es?
2: Un fanático de John Lennon.
3: Ah, bueno.
2: Dua Lipa, dice. No, Dua Lipa no fue, no. Que Dua Lipa...
3: Es albana.
2: Albanesa. Y bueno, es británica igual.
3: Sí, ya sé, ya sé.
2: Pero estuvo con la camiseta de Argentina hace algunas semanas, meses, cuando estuvo en Argentina.
3: No,
2: cuando fue a ver a Boca, creo.
3: Vos te referís a ese personaje tan representativo de una ciudad tan áspera que nosotros conocimos y que fue Manchester.
2: Exactamente, sí.
3: Decimos, Gallagher.
2: Liam Gallagher lo dijo, que felicitó a la Argentina y que estaba contento en el fondo, aunque no
3: por
2: avanzó
3: supuesto.
2: Su Inglaterra.
3: Dice
2: Mike Jagger, Mick Jagger ponen ahí, ¿no? Que pobre, lo vuelven a tildar de mufa a Jagger.
3: Bueno, quizás por eso Pastorutti decidió no aparecerse mañana por...
2: ¿Por qué sigue
3: New
2: yendo?
3: Jersey, New York.
2: ¿Por qué sigue yendo Mick Jagger si ya le atribuyen eso? Quiere ver si se lo puede sacar de encima.
3: Sí, claro.
2: Esa es la tentación.
3: Esa es la finalidad, pero sabe que ya este fue el último mundial, creo.
2: No sé, no mate tampoco, pobre.
3: Oh, no
2: tiene
3: pobre.
2: Nada que ver. Bien, dale, te toca a vos. Si te queda.
3: Lo de hoy, sí, me queda un montón. Lo de hoy.
2: A mí ya no me queda más, ¿eh?
3: Lo de hoy.
2: Dale.
3: Fue un papelón.
2: Harry Kane.
3: No.
2: ¿Lo dijo en inglés?
3: No.
2: ¿Lo dijo en español?
3: Sí.
2: ¿Lo dijo sobre el partido? No, no creo.
3: Sobre un partido, lo
2: ¿Sobre
3: dijo.
2: Un partido? Coudet.
3: Efectivamente.
2: ¿Te gustó, dijo,
3: La chacha Coudet tras quedar eliminado River por Aldosivi en la Copa Argentina.
2: ¿Alguien mira eso? Yo ni sabía que jugaban.
3: Yo me enteré esta mañana con tu madre cuando mirábamos un canal de noticias de Buenos Aires.
2: Pero, ¿para qué lo programaron ahora ese partido?
3: Y son las cosas que hace el Chiqui Tapia.
2: El Chiqui Tapia que le dio la mano trampa al Chiqui Tapia. ¿Viste que le dio la mano?
3: No.
2: Sí, le dio la mano.
3: Bueno.
2: Se lo confundió con el presidente de la Argentina, no sé, no creo.
3: A lo mejor. No creo.
2: Yo me acuerdo cuando tenía que explicar a los italianos que el Chiqui Tapia no era nuestro presidente cuando le dan la copa, pero no sabía si era mejor que eso que Alberto, ¿no?
3: Sí.
2: En ese momento.
3: Los dos, ¿no? Impresentable.
2: Si le queda alguna más, le dedicamos algún minuto más, todavía estamos
3: bueno,
2: en tiempo.
3: Te lo digo. No fue fácil llegar hasta aquí.
2: Messi.
3: No.
2: Lamine Yamal.
3: No.
2: De Paul.
3: No.
2: ¿Alguno de los que se tomó el vuelo de $5,000 para ir
3: tampoco
2: a ver el partido mañana?
3: No, este se toma vuelos, pero no los garpa él. Ya te dije todo, Garre.
2: ¿Se toma vuelo, pero qué? ¿Vive de la nuestra?
3: No, vive de la de la FIFA.
2: Ah, Gianni Infantino.
3: Efectivamente, Garre.
2: Lord Infantino que nos regaló este mundial. Nos quedan los 5 minutos de cierre del programa. Me parece que hemos dejado en claro que se puede hablar de pocas cosas en lo que son las horas previas a otra final de la Copa del Mundo. Me da la impresión, yo creo que esto, y vos lo marcabas en tu columna, ¿no? Haciendo tu repaso personal, vivencial, subjetivo, pero que a la vez cuando uno pinta su aldea, pinta el mundo, ¿no? Y cada uno de los que escuchaba del otro lado habrá recordado los que son de tu edad y otros habrán representado también esos momentos y cada uno recuerda el propio. Decía, a mí me parece que esto trasciende hoy por hoy cuestiones de género y etarias y demás, pero yo siempre tuve la sensación, me parece que la teníamos más los hombres antes, me parece que ahora es algo más transversal. La vida se vive en mundiales, ¿no? Y se mide en mundiales. Por lo menos esa siempre ha sido una mensura que yo he tenido y que he sentido. Uno recuerda, asocia, une, vincula muchas de las cosas que le van pasando al mundial que estaba pasando en ese momento, ¿no?
3: Mirá, Garrett, voy a contar una anécdota muy breve con personajes que vos y tu madre seguramente recuerdan, que nunca la conté y que tiene que ver con esto que decís. En 1998 fue en el Mundial, no importa en cuál Mundial,
2: sí,
3: pero era un Mundial de, o de finales de, del siglo XX, comienzos del XXI. Yo estaba en Mar del Plata con un querido y recordado colega que ya no está, Sergio Chequeto.
2: Sí.
3: Y fíjate que dijo... con referencia a otro queridísimo amigo y maestro, Ricardo Maliandi y la esposa, Graciela, ellos estaban viviendo en el barrio Los Troncos y concurrían a un club de mar muy caro que estaba por sobre las posibilidades económicas, pero bueno, era el estilo de vida de ellos, ¿no? Y Sergio me dijo, acordate que en el próximo Mundial ya no van a estar en ese club de mar. Así que, efectivamente, todo sucede entre mundiales de fútbol, Garry.
2: Sí, y yo creo que todos recordamos este primer Mundial y todos recordamos qué estábamos haciendo en cada uno de ellos. Y nada, es un momento para disfrutar. Todos tenemos... edades distintas, hemos visto momentos diferentes de la selección. Viví gran parte de mi vida con la selección fracasando año tras año y mundial tras mundial. Es decir, esto que estamos viviendo ahora es en realidad una anormalidad y una rareza, y hay que disfrutar el momento. Son las 9:58 de la mañana, así que a aguantar algunas horas más de hoy, otras horas más de mañana, para que todas las 16 horas de mañana, domingo 19 de julio de 2026, ya sepamos qué vamos a estar haciendo, ya sabemos qué vamos a estar haciendo. Ernesto, ¿algo más que quieras decir?
3: Que te quiero mucho, hijo.
2: Gracias, pa, yo también. Lo teníamos ahí a Ernesto Edwards, lo teníamos a Agustín Fernández operando controles. Ahora se quedan con Marcelo Margal como pez en el agua. Garrett Edwards que los saluda. Si todo sale bien, nos reencontraremos el próximo sábado a la misma hora, a las 8 de la mañana, aquí en La Inquietud por Radio Fisherton. Que tengan todos ustedes un excelente sábado y un excelente fin de semana.

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Mi nombre en el nuevo hombre es Margal. No soy de Boedo ni de Florida. Soy del macrocentro de Rosario, aunque oscilo entre la Torre de Marfil y el Arrabal. Necesito de la Torre de Marfil para nutrirme espiritual e intelectualmente, y del Arrabal para tener conciencia social. Tomo la adecuada distancia ideológica de ambos, determinándome con el que se entregó para salvación universal, y cotidianamente, con su espíritu en mí, en una conducta de vida, honrándole, buscando amar al prójimo como a mí mismo, porque mi misión es conciliar sin ser indulgente, siendo parte de un cuerpo de gloria eterna y que es la herencia espiritual de todo lo revelado. No soy el loco en la colina, sino el lúcido pez en contra de la corriente del río Marrón. Como pez en el agua, un espacio para edificar el espíritu y regenerar el alma.

0: Buenos días, audiencia, como pese la otro sábado más, haciendo historia, la 89.5, Radio Fisherton, la elección de una audiencia inteligente, con Agustín Fernández operando controles y como operador muleto, este otro colega, porque es el que está en la pecera, en realidad es operador, Andrés Papi. Bueno, presentado a la gente que está en la técnica, haciendo los sábados las charlas vitales con Marcelo Margal Margal, de este estudio amniótico, de estudio de radio, y con una persona que es un amigo, es un excelente comunicador, tiene un pedigrí impresionante. Voy a dejar que él mismo lo diga. Es Sergio Rulier, de Televisión Litoral, Canal 3, Radio 2. Sergio, bienvenido como pez en el agua.
1: Hola Marcelo, ¿cómo te va? ¿Qué decís? Gracias por el llamado, ¿no?
0: No, gracias a vos, porque sé que tenés toda la semana recontra ocupada. Y me diste la gracia de tenerte en el aire, aunque sea una hora, que para mí es realmente algo muy bueno porque sos un excelente comunicador, sos una persona de los más formados en Rosario.
1: Bueno, muchas gracias por tus palabras.
0: Bueno, 15 años haciendo la primera de la tarde.
1: Sí, 15 años de la primera de la tarde, cumplimos este año, por la tarde de Radio 2. La verdad que es un logro de manera ininterrumpida. Fundamentalmente, ¿sabes qué, Marce? Porque venimos con el mismo equipo, salvo algunas bajas por jubilación, como el caso de Betina, pero después venimos el mismo equipo desde hace 15 años, con Alejandro Muraca, Alejandro Simonetto, con David Luis, con Omar Garay, el operador, con Victoria de Lara, la productora general. Después se han ido agregando otros compañeros, pero la columna vertebral del equipo se mantuvo, y eso es, la verdad, que es poco habitual.
0: Algo que dijiste en un medio, que te hice una nota, creo el mismo Canal 3, o el portal Rosario 3, qué bueno trabajar con buena gente, gente de buena leche, ¿no? Hola, Sergio. Sergio, se cortó. Un temita, una cortina, y volvemos. Cortina y volvemos.

0: Hola, Sergio. Sergio. Sergio. Se cortó.
1: Se cortó, Marcelo.
0: Te estaba diciendo que bueno trabajar con gente de buena leche, gente realmente idónea como emisor de contenido y también buenas personas.
1: Buenas personas primero, profesionales. No somos amigos, pero somos compañeros, muy buenos compañeros de trabajo. Y me parece que eso vale. Mirá, yo con Alejandro Murata, yo siempre le digo a él, le digo a las personas, son esas personas que vos le dejarías la billetera.
0: Sí, se entiende, o sea, pondría las manos en el fuego por él.
1: Tiene un valor fundamental. Vos te puede gustar, no te puede gustar, podés estar más lejos, más cerca del trabajo, del producto, pero me parece que el oyente sabe lo que va a encontrar: información periodística, servicios y una escucha a lo que pasa en la ciudad y en la región. ¿Sí?
0: Una línea editorial bien marcada, gente idónea, buena onda, es exponencial, es potente.
1: Sí, y buena energía.
0: Después estás también con Analía, Bocacci por la mañana, de 9 a 12, de boca en boca.
1: Exactamente, con Analía ya desde el 2022 arrancamos a la mañana. Por supuesto, digamos, ella es la conductora, ella es la que lleva adelante el programa. Mi participación está vinculada fundamentalmente a los contenidos periodísticos, a la información un poco más dura, a la opinión, y bueno, también, digamos, de otro grupo de trabajo que, por supuesto, es otra propuesta, una propuesta mucho más magazine, mucho más descontracturada, pero también realmente me siento muy bien, muy cómodo.
0: Muy apropiada para la mañana, o sea, cada momento del día tiene su target, o sea, de audiencia y también del producto que se emite, ¿no? Y es muy apropiado lo de Analía de boca en boca, y lo tuyo también la primera de la tarde, o sea, realmente son los más escuchados, creo, son los más escuchados de la ciudad.
1: Mira, Marcelo, yo creo que la radio AM se mantiene en el ecosistema de medios fundamentalmente apoyada con las nuevas tecnologías. Hoy vos no podés pensar, bueno, tu mismo programa tiene una extensión en redes sociales, que vos no podés pensar el medio como era el medio como fue creado en sí. Si bien yo creo que hay que mantener la esencia del medio radial, hoy, sin lugar a dudas, el streaming, las redes sociales, son, digamos, los tentáculos que a vos te permiten llegar a un público mucho mayor de lo que sería el alcance en sí del aire de la radio.
0: Entonces, es como cambiar de la era Gutenberg en su momento a lo que era un copista en un monasterio, la era Gutenberg, ¿no? Y acá sí, claro. Es exponencial también el cambio, a todo nivel, ahora con la inteligencia artificial también.
1: Sí, por supuesto.
0: Lo que decían bien vos, las redes sociales. Ahora, más que nada la gente busca opinión, noticia, pero más opinión, ¿no? Porque ya las redes sociales informan al instante prácticamente, la gente está con el teléfono todo el día, o sea, incluso el streaming se está haciendo muy popular.
1: Bueno, yo creo que, ahí donde yo me detendría un minutito.
0: Sí,
1: más.
0: Sí.
1: Sin lugar a dudas, esto de las redes sociales ha hecho que nosotros busquemos lo que queremos escuchar. Yo, en la medida de las posibilidades, y ese es un poco el objetivo, yo creo que uno tiene que tratar de trabajar la información periodística y tener una opinión fundamentada, pero no buscando pura y exclusivamente la aprobación del otro. ¿Se entiende? A ver.
0: Creo entender, o sea, primeramente la aprobación de la conciencia de uno, que hace en paz con lo que uno está emitiendo.
1: Yo te diría que decir más que. Las cosas o la información que yo manejo son así y me permite tener esta opinión o esta línea de pensamiento, que puede coincidir o no con la tuya, pero que si no coincide con la tuya, no invalida la opinión ni de uno ni de otro. Yo creo que eso es lo que tenemos que tratar de mantener y de fundamentalmente recuperar, ¿se entiende?
0: Sí, la honestidad, o sea, ser honesto. Creo que objetivo es algo como, no sé, una tendencia, uno tiende a ser objetivo, pero de Dios para abajo creo que nadie es objetivo, o sea, no porque uno sea espurio en lo que transmite, sino por una cuestión de personalidad, de carácter, de formación cultural, de algo epifenomenológico.
1: Sí, claramente, la objetividad como tal no existe, pero sí lo que nosotros tenemos que tratar de hacer es de transitar el camino de llegar a ser lo menos subjetivo posible, ¿sí? A la hora del trabajo periodístico.
0: Totalmente de acuerdo, o sea, chequeando lo que uno emite, o sea, que no sea carne podrida, que sea algo realmente sí, tal como lo está expresando.
1: De eso se trata el trabajo periodístico.
0: Después está lo que es más subjetivo, que es la opinión, ¿no? Cuando ella uno emite opinión, no es doxa, es doxa opinión, y doxa es una cuestión de ciencias sociales, no una cuestión que no es ciencia exacta. O sea, cada uno, como bien decís vos, de su perspectiva en el tablero, da una opinión. Lo válido, como te digo siempre, es que sea en forma honesta y con teniendo en paz la conciencia.
1: Totalmente, totalmente. Incluso los medios, los programas, los periodistas tenemos, digamos, nuestra mirada de la realidad. Y eso el oyente, el público, las audiencias lo conocen. Es ese contrato de lectura, ¿sí?
0: Claro, claro, sí.
1: La diferencia entre las redes sociales y el medio es que vos tenés que validar periodísticamente o institucionalmente, porque no solamente vos estás hablando por vos, como podés hacer en una red social, sino que estás hablando por el programa, por el medio al que estás representando. Entonces necesitas, digamos, esa validación institucional, que ni más ni menos que en periodismo es hacer periodismo. Es decir, cuando vos tenés una información, poder chequearla con dos o tres fuentes antes de publicarla.
0: Antes de ir al corte, Sergio, te digo algo que lo tengo claro, creo que vos también lo vas a sentir. Una cosa es tener una línea editorial y otra cosa es ser periodista militante. Por ahí no existe el periodismo militante, es periodista o propagandista político. Pero eso de periodismo militante es un eufemismo, ¿estás de acuerdo conmigo?
1: Sí, yo creo que es así. Yo creo que es así. Vos no podés hacer periodismo si militás una idea, pero bueno, hay gente que lo hace y soy muy respetuoso de eso, digamos, ¿no?
0: Yo también, aclaro, una cosa es tener una línea editorial, eso todos la tenemos, y otra cosa es ser militante, o sea, estar a favor de un partido político, de una filosofía, o sea, ya es una cosa que para mí es un derrape, pero no doy nombres porque sería una cosa inapropiada, aparte antiética. Y hablando de ética, no debe haber censura nunca en el periodismo, pero debe haber un tribunal de ética, debiera haber un tribunal de ética que la gente que insulta al oyente, que maltrata al oyente, realmente sea sancionada. ¿Estás de acuerdo conmigo también con eso? ¿Crees que lo dejemos para después del corte, tu opinión?
1: Dale, por supuesto.
0: Agustín, Andrés, corte, pauta publicitaria y volvemos con esta interesante charla con mi amigo Sergio Rulier, periodista de Televisión Litoral, Canal 3, Radio 2.
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0: Seguimos siendo historia 105 Radio Fisherton. El producto, como pez en el agua, el comunicador Marcelo Mariano Marlon, que un amigo, un excelente comunicador, muy formado, uno de los más formados de la ciudad y del país, y no exagero, Sergio Rulier, periodista de Canal 3, Televisión Litoral, Radio 2. Sergio, seguimos esta charla vital. Te había dejado una pregunta en suspenso. Hay gente, colegas, que maltratan, no vamos a dar nombres porque no soy antiético, me parece antiético dar nombres, pero la gente los conoce. Hay una persona que insultaba a la audiencia, y después hay una locutora que usa improperios, no insulta a la audiencia, pero usa improperios. ¿No crees que debe haber un comité de ética que ante este tipo de cosas realmente tome cuenta? No se trataría de censura, sería realmente que cumpla la función como debe ser una persona que emita algo sano por la radio, la televisión, donde sea. ¿Sergio? ¿Sergio? Manejámelo vos. Sergio, hola Sergio, Sergio, Sergio, pone una música, Andrés.
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0: Una censura, esto realmente emitir algo sano al aire.
1: Mira, yo no sé si será un tribunal de ética o no, digamos. Hoy en día dice que ni siquiera existen ya los mecanismos de control.
0: Exacto.
1: Lo que era en su momento el ENACOM ha prácticamente desaparecido como organismo de control. A ver, el tema son las audiencias, ¿sí? Si quien escucha que lo agredan puede seguir escuchando. O si vos aceptás como oyente escuchar barbaridades, decir barbaridades. Por ahí a mí se me escapa una mala palabra o un improperio, pero creo que tiene que ver, digamos, un poco siempre con el contexto, ¿no?
0: Bueno, pero eso sí es algo accidental y casual, pero a ver, una cosa, coincido con vos, pero a ver, nosotros tenemos que hacer docencia. Y hay mucha gente joven, adolescentes, ahora no tanto porque la gente joven está con los streaming, pero también debería haber alguna regulación de ese tipo. Coincido con vos, hay gente ya hecha y derecha que puede escuchar lo que quiera, todos pueden escuchar lo que quiera, pero hay gente que está formando. Se está formando a todo nivel, un adolescente, un niño, escucha eso y dice, bueno, se puede decir cualquier cosa en la vida. Y lo que es algo anecdótico en un medio, después en la realidad se convierte en un insulto a la maestra, a la profesora, al policía, al gendarme, a la persona que tiene autoridad. Porque está perdiendo el respeto a la autoridad. Y yo creo que en un medio debe emitirse algo sano, porque si no estamos en problemas como comunicadores.
1: Y está bien, Marcelo, pero un chico no va a aprender a maltratar al otro porque lo mire por televisión o lo escuche por radio, ¿eh?
0: Es un
1: Un
0: ingrediente
1: chico
0: más, ¿no?
1: va a
0: Yo creo que
1: aprender
0: lo
1: eso.
0: esencial es la familia, o sea, la familia y la escuela, pero es
1: Ah,
0: un
1: bueno.
0: ingrediente, un aderezo más.
1: Ah, bueno. Sí, puede ser un aderezo más, pero la sal y el aceite están en la casa y en la escuela.
0: Exacto. Es,
1: Entonces,
0: también es verdad eso.
1: claro,
0: Es verdad eso.
1: entonces,
0: Son opiniones, son formas de ver las cosas. Yo,
1: a
0: lo
1: ver.
0: mío, esto no es una ciencia exacta, dijimos, cada uno tiene su opinión, una doxa diferente. Por eso es bueno también que haya consenso, haya una forma educada de relacionarse con la audiencia y también con el prójimo, ¿no?
1: Exactamente, a ver, si vos aceptás si vos aceptás que en tu casa se maltrate el género, se maltrate la orientación sexual, se maltrate a quien tiene determinada ideología política, digamos, ¿qué vos vas a esperar de ese chico, de esa chica, cuando sale a la sociedad?
0: Claro,
1: ¿Entendés?
0: claro.
1: Bueno, ahí
0: Porque
1: estamos.
0: una cosa que lo diga una familia enferma y otra cosa que lo diga un educador y también un profesional de la comunicación. O sea, fuimos formados para emitir una cuestión sana, creo. A ver, a mí también se me escapa un insulto cuando estoy muy indignado de algo, pero no es lo normal. Es algo aleatorio, algo circunstancial.
1: Sí, totalmente.
0: Bueno,
1: Bueno,
0: cambiando de tema, porque
1: pero
0: si no nos vamos a quedar en esto, Sergio, y no vamos a abarcar ¿cómo ves la realidad política? Hay nacional, provincial y municipal. Activos y pasivos de Milei, de Máximo Pujar y de Hawking.
1: bueno, vamos por parte. A
0: Sí.
1: nivel nacional, con mucha preocupación, fundamentalmente porque lo que más me preocupa es lo cultural, que es la pérdida de ciertos valores y el camino hacia las autocracias, que tienen que ver fundamentalmente con la revalidación de títulos, fundamentalmente con armas que no tienen nada que ver con la democracia. El no respeto a las leyes, el no respeto a los tres poderes, y la repetición de cuestiones que nos propusieron que iban a terminar y que definitivamente terminan adhiriendo a lo que se criticaba en su momento.
0: La llamada casta política.
1: Exactamente, y a la repetición de ciertas prácticas que decían que iban a eliminar, digamos, que como el
0: Sí,
1: tema de
0: sí.
1: la corrupción, pero a mí lo que me preocupa es el retroceso que hemos tenido en cuanto a ciertos valores, ¿sí? Y en cuanto a ciertos derechos que hemos constituido como sociedad y que por lo menos se ponen en discusión y muy fuerte. Desde el punto de vista económico,

0: Yo creo que hay ordenamiento de la macroeconomía, hay algunas cosas que había que hacer y efectivamente se hicieron, pero me parece que se están olvidando de lo más importante, que es lo micro, que es la economía de todos los días. Entonces, yo quisiera hacer un ejercicio con cada uno de los que nos están escuchando, cómo se ha afectado el poder adquisitivo de cada uno de los que nos están escuchando. Yo quisiera saber si efectivamente con lo que hoy ganan pueden vivir comparado con hace un tiempo atrás. Vamos a hacer ese ejercicio concreto. ¿Y qué expectativas hay de acá en adelante? Dicho esto, creo que también incluso, al menos recién hablábamos de la formación, por lo menos un ejercicio de memoria sobre la aplicación de determinadas políticas tiempo atrás en la República Argentina. Entonces, si vos vas a apostar por una sociedad donde definitivamente sea el trabajo el que ordene, vos no podés matar las fuentes de trabajo. Entonces, me parece que por ahí pasa el desafío.
1: Totalmente de acuerdo. Un país de materias primas, de gas, petróleo, cosecha, minería, es un país de commodities, y un país de commodities es para muy pocos. Un país donde haya industria, donde haya comercio, donde se impulse la actividad comercial, sino la bicicleta financiera.
0: Efectivamente, claramente.
1: Por ahí pasó la cosa en lo nacional. ¿Y lo provincial y municipal cómo ve la cosa?
0: Mira, yo creo que la gestión municipal tiene grandes desafíos de lo cotidiano, de la gestión en sí. Creo que algunas cuestiones de lo macro se han avanzado muchísimo, como tiene que ver, digamos, con la seguridad o con determinados proyectos de infraestructura. Creo que resta resolver algunas cuestiones de lo puntual. Ojalá que con este plan de obras que se ha puesto en marcha en cuanto a pavimentación, en cuanto a prestación de servicios, apertura de calle, pueda definitivamente cambiar, digamos, ese cara a cara o ese día a día, digamos, la necesidad puntual del vecino que necesita que le reparen una calle, que le reparen una vereda, que le ordenen el tránsito en su zona. Y después, a nivel provincial, me parece que Cuyaro ha llevado adelante cambios estructurales muy fuertes que, sin lugar a dudas, le ha generado enemistad o le ha generado rechazo por determinados sectores que ha afectado, que medianamente tiene una relación de convivencia y de conveniencia con el gobierno nacional que le permite llevar adelante una gestión que claramente ha hecho grandes cambios y que en el escenario político de cara a un año electoral como el 2027, lo ha dejado, al menos hasta ahora, sin grandes competidores, puertas adentro de la coalición gobernante ninguno, puertas afuera o con la oposición, con muy pocos contrincantes hoy, con chances de poder arrebatarle la gobernación en el 2027.
1: Totalmente de acuerdo. O sea, en la parte, digamos, sensible de Puyaro son los docentes, los estatales, el caja provincial de jubilaciones. Ahí para ahí sería el punto más flaco. Pero además, un gran logro fue terminar con la violencia sustantiva en Rosario. O sea, el plan Bandera está dando buenos resultados, más allá de cosas puntuales que están pasando, pero hay una gran diferencia de Rosario hace unos años con el Rosario actual.
0: Exactamente. No obstante, es una pelea que no está terminada.
1: No, esto tiene que tener una continuidad en tiempo. O sea, el que venga tiene que hacer lo mismo. Tiene que retroceder un milímetro en cuanto al plan Bandera o el plan que se denomina en su momento. Y ahí el activo más grande es, creo que ese que tiene Puyaro, el que ha pacificado la ciudad.
0: Sí, totalmente.
1: Y en cuanto a Pablo Hapkin.
0: Mira, Marcelo, proyectándonos para el año que viene, yo creo que hoy Unidos hasta ahora por lo menos lo que se vislumbra es una gran primaria con varios candidatos, incluso desde los distintos partidos que forman la coalición gobernante, pero me parece que hoy el gran elector va a seguir siendo el intendente. Me da la sensación a mí que esto, por supuesto, se va a resolver en diciembre, pero me parece que el candidato más competitivo que tiene hoy Unidos es Atkin.
1: Sí, y
0: a ver,
1: siempre y cuando no se vaya el socialismo de la coalición también. Y otra cosa,
0: No.
1: Sí.
0: No.
1: Sí.
0: No. Yo creo que no. Eso no va a suceder, Marcelo. El socialismo no va a salir de la coalición.
1: Yo creo tampoco. Aparte, veo gente muy muy interesante para sucederlo a Jacqui. Me gusta Ciro Seixas, me gusta María Eugenia Smuk. Le temo a Monteverde, porque si no siento nada, se prohíbe un tambo. Para mí Monteverde no es justicialista, esto me hago cargo yo. Para mí es una persona de izquierda, un marxista, que usa como caballo de Troya el justicialismo.
0: Bueno, esa es tu opinión, Marcelo.
1: Sí, no, esa es mi opinión. Sí, no la hago carne, la hago carne mí solamente.
0: Yo creo que Monteverde es el principal candidato de la oposición.
1: Sí, totalmente.
0: Que va a tener que revalidar sus títulos el año que viene y a ver de qué manera ha crecido en estos últimos años como para poder tener un proyecto de gobierno de la ciudad diferente al que tenemos hoy. Y después el tercer gran actor es La Libertad Avanza.
1: Juan Pedro Eliar.
0: La Libertad Avanza.
1: Sí.
0: Primero la marca, después el candidato.
1: Sí.
0: Yo creo que La Libertad Avanza sigue siendo todavía a nivel electoral en Santa Fe y en Rosario la marca. Y no le estoy quitando mérito a Juan Pedro, todo lo contrario. Juan Pedro, con esa marca y con un proyecto de gobierno de ciudad y un apoyo esencial del gobierno nacional, puede ser un candidato altamente competitivo. Habrá que ver el año que viene si La Libertad Avanza decide competir seriamente por la ciudad o pone un candidato diferente a Juan Pedro Alear, ¿sí?, que sea una opción no tan competitiva.
1: Yo creo que también depende mucho del gobierno central, va a influir mucho en la municipalidad y en la provincia, lo que pase a nivel federal con Milei.
0: El acuerdo no escrito que lleguen Milei y Pujaro, Marcelo, no me cabe la menor duda.
1: Y antes del corte, Sergio, yo lo veo como alguien interesante por unido a Ciro Seixas y también a María Eugenia Smuk. Serían dos buenos candidatos, me parece.
0: Sí, claramente. Bueno, yo a Ciro lo conozco porque fuimos compañeros de trabajo. No te olvides de un dato que no lo invalida, por supuesto, pero Ciro hace apenas un año perdió una elección que fue la de convencional constituyente.
1: Es verdad.
0: Entonces, electoralmente eso puede llegar a tener su peso, ¿sí? Porque no te olvides que más una elección como Rosario es el candidato, sí, claramente, pero también es el proyecto.
1: Sí, aparte acá es algo muy muy cambiante todo, o sea, de acá a un año sí. Es una eternidad.
0: Bueno, pero Ciro es Harkin, ¿me entendés?
1: Sí.
0: Ciro también es Pujaro, digamos.
1: Sí,
0: ver,
1: sí.
0: Vos lo que tenés que hacer, lo que seguramente va a ser unido de acá a diciembre, es en una grilla alargada, ¿quién es más competitivo?
1: Sí, ver si Ciro, si Smuk o quien sea.
0: Exactamente. Hoy, si vos me preguntás a mí, más allá de que quizá la imagen de gestión no sea la que se aspira o la que se pretende, creo que el más competitivo sigue siendo Hudson. Pero, sí, insisto, falta mucho todavía y esto es una decisión que se toma de acá a diciembre.
1: ¿Te parece que es un corte, Sergio?
0: Dale.
1: Un breve corte. Agustín, no ponga este musical, pone identificación del emisor y volvemos.
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1: Seguimos haciendo historia a la 89.5 Radio Fisher, todo el producto como pez en el agua. Y el comunicador Marcelo Margalo, con un amigo, uno de los comunicadores más formados acá en Rosario, incluso tiene posgrados en España. Así que es un honor tenerlo, es Sergio Rullier. Sergio, seguimos con la charla vital con vos. Estamos hablando de los posibles candidatos para intendente y siguiendo un poco adelante con la charla, a ver, ¿cómo ves a futuro las perspectivas de este país? O sea, ¿cómo ves desde tu percepción las perspectivas a futuro?
0: Mira, yo siempre trato de mirarlo con expectativas, fundamentalmente porque es el país donde vivo, es la ciudad donde vivo y donde puede que se desarrollen mis hijas. Entonces yo siempre lo miro con expectativas. Yo le apuesto siempre a la juventud, porque no todos los jóvenes son como dicen que son. Yo veo mucho potencial. Claro, definitivamente también pasa por las posibilidades que nosotros les demos para que crezcan, para que se formen, para que puedan desarrollarse profesionalmente y humanamente. Yo lo veo con expectativa, y esto va más allá de quién gobierna en estos días o del color político que gobierna.
1: Estoy de acuerdo con vos, hay que mirar siempre el futuro con esperanza. Si uno pervive, no vive. Vos fuiste seleccionado en el 2023, el 8 de octubre, domingo 8 de octubre, 21 horas, para el debate presidencial, segundo debate presidencial. ¿Qué percibiste ahí? ¿Cómo viviste todo eso? Recuerdo, la gente estaba Miriam Bregman, Patricia Bullrich, Sergio Massa, Javier Milei, Juan Schiaretti. ¿Cómo viviste la trastienda de ese debate presidencial? ¿Cómo llegaste ahí?
0: ¿Cómo llegué a la instancia de moderación?
1: Sí.
0: Mira, Marcelo, esto fue una construcción que desde lo profesional fuimos haciendo en Televisión Litoral a la hora de la organización de los debates electorales aquí en Rosario. No te olvides que en el 2003 hicimos el primer debate de candidatos a intendente, que yo fui uno de los productores de ese debate. Y desde el 2015 en adelante, Canal 3 fue el lugar de la referencia de los debates electorales. Se hicieron todos los debates de candidatos a gobernador, intendente, a cargos legislativos, salvo el año pasado. Entonces, al 2023, yo llego, digamos, con esa experiencia y esa proyección. Por eso, digamos, me proponen desde la Asociación de Teleradiodifusoras Argentinas como uno de los candidatos a moderar uno de los debates presidenciales, y la Cámara Nacional Electoral me elige, digamos, como uno de ellos. Para mí, en lo personal y en lo profesional, fue uno de los mojones más importantes en la carrera profesional. Pero bueno, detrás hay una historia de trabajo, de formación también, porque parte de mi formación académica tiene que ver, digamos, un poco con la comunicación política y fundamentalmente con lo que es la expresión oral y los debates. Yo creo que los debates presidenciales es una instancia muy importante de una campaña electoral que se ha conseguido hasta incluso con una ley que los declara obligatorios, y que es un crecimiento. Todo país, en la mayor parte de los países del mundo, existen los debates presidenciales, sean obligatorios o no, con una ley o no. Y lo que nosotros tenemos que tratar de hacer es de poder conservar esa instancia. Vos sabés muy bien, Marcelo, si la gente no lo sabe, se lo comento, dentro del proyecto de reforma política, de reforma electoral, que el gobierno envió al Congreso Nacional, está solapadamente la eliminación de la obligatoriedad de los debates presidenciales.
1: Nefasto.
0: Entonces, bueno, hay que estar atento a este tipo de cuestiones, ¿sí? Pero no te lo dice en la ley, no te lo dice claramente, te lo tenés que buscar en un articulado que elimina una serie de artículos del Código Electoral donde está la obligatoriedad de los debates.
1: Volviendo, entonces, volviendo a estar legislando, fracasó el tratamiento del Senado de la ley de inviolabilidad de la propiedad privada, ley de tierras. Me parece una locura avanzar en ese asunto. O sea, cuando está en peligro la soberanía, creo que el periodista debe dar siempre una opinión sustantiva, ¿no? Porque no hay que ser tibio en esto. Yo creo que el límite es la soberanía. Soberanía, incluso una funcionaria americana dijo que el mar argentino era patrimonio de la humanidad y no dijo nada en Cancillería, ni tampoco el Ejecutivo dijo nada. Me parece que son cosas gravísimas. Ojo, esto lo hubiera dicho Cristina o Magoya, hubiera dicho lo mismo. No estoy contra nada, simplemente con la actitud del gobierno que me parece totalmente inadecuada.
0: Volviendo al tema electoral y volviendo a los debates, sí, los debates presidenciales, sí, sí. Yo creo que eso es una instancia que se ha logrado, sí. y que hay que mantenerla, no tenés que volver atrás.
1: Seguro, sí. Seguro, totalmente de acuerdo, Sergio.
0: A ver, en cualquier lugar del mundo, Estados Unidos ha sido, en cierta manera, no fue el primer país donde hicieron debate electoral, pero sí el debate de Nixon y Kennedy fue el que marcó la historia de los debates electorales. Y vos no pensás la democracia norteamericana sin un debate. El propio Trump fue protagonista de un debate presidencial. Y acá resulta que queremos eliminar la obligatoriedad que se consiguió a través de una ley y que encima es un debate electoral que está absolutamente transparentado, organizado y velado por la justicia electoral. Es decir, no lo hace un canal de televisión, no lo hace una organización, lo hace la justicia electoral.
1: La UBA se hizo en la UBA, un lugar apropiado.
0: Marcelo, es el lugar.
1: El lugar físico, ¿no? Por eso se hizo un lugar neutral, no se hizo un canal de televisión, se hizo un lugar neutral.
0: La organización, sí. Y la responsabilidad es de la Cámara Nacional Electoral.
1: Exacto, por eso, al margen de la Cámara hizo posible el debate a través de la ley, se hizo un lugar neutral, no se hizo en un canal de televisión, se hizo en la UBA, en la Facultad de Derecho.
0: Sí, sí, son dos instancias de debates presidenciales, una en una ciudad, en una capital de provincia, y la otra es en la ciudad de Buenos Aires.
1: Sí, correcto.
0: Y después tenés en la tercera instancia, en el caso de que haya un balotazo, segunda vuelta.
1: Exacto. Sergio, me parece que sería pertinente tomar el tema de la soberanía. Vamos a la pauta publicitaria sin tema musical y tratamos un poco de la soberanía y que, cuál es tu visión de la soberanía y cuál es tu doxa, tu opinión al respecto.
0: Dale.
1: Bueno, Agustín, corte, solamente pauta y volvemos.
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1: Seguimos haciendo historia de 89.5 Radio Fisherton, el producto como pez en el agua. El comunicador Marcelo Margallo Margallo, con un amigo, excelente periodista, comunicador, docente universitario, Sergio Rulliar, de Canal 3, Radio 2, Televisión Litoral. Sergio, había quedado una pregunta pendiente. Hablamos así, yo hablé, vos no hablaste, en forma tangencial del tema de la soberanía. A ver, hay leyes como la ley de glaciares, la llamada ley de inviolabilidad de la propiedad privada, la privatización de la hidrovía y el dragado 40 pies, que hacen a lo esencial que es la soberanía del país. ¿Estás de acuerdo con eso, que debe ser muy cuidadoso el gobierno ante este tipo de leyes y de alguna manera la oposición debe ser realmente comprometida y clara en el momento de sufragar por sí o por no por estas leyes?
0: Marcelo, tiene que ver con el proyecto de país que vos querés o hacia dónde querés ir. Si vos vas a abrir el juego a todo el mundo para todo, bueno, esto se inscribe claramente en ese proyecto. Entonces, yo entiendo de dónde viene o cuál es la génesis. Entonces, por supuesto, digamos, si vos vas a abrir las puertas absolutamente por completo de par en par, vos podés permitir, tenés que permitir quien venga de afuera pueda comprar lo que quiera comprar.
1: Está claro. Entonces, lo que está diciendo, sí, pero a ver, el Estado debe regular, porque, a ver, no se puede vender alegremente un terreno con una laguna, con un río, o sea, creo que hay un límite para todo. Yo estoy de acuerdo en la libre empresa, que el país debe abrirse al mundo. Soy capitalista, un capitalismo, una economía social de mercado, no un capitalismo salvaje, un capitalismo donde esté protegido la gente más sensible, una contención lo más sensible, pero me gusta el capitalismo porque genera emprendedores y emprendedores siempre dinamiza la patria.
0: Mira, yo lo pondría en términos de ¿qué vos querés hacer con tu país?
1: Sí.
0: Entonces, ahora, hay algunas cuestiones que así, porque si no, ¿sabes qué? Esto es como, a ver, hay algunos sectores que son estratégicos y que son patrimonio del país.
1: El sector nuclear, por ejemplo.
0: Vos estableces determinadas prioridades. Es decir, bueno, el agua, las tierras, sectores que tengan que ver con la explotación petrolera, minera, vos no se la entregás a capitales extranjeros. Bueno, es el proyecto que vos fijás de país.
1: Clarísimo, clarísimo, clarísimo.
0: La puerta, tenés que abrir la puerta a todo. Entonces, no estoy fijando posición, estoy tratando de analizar de dónde esto viene. Entonces, vos cuando fijás, tengo una idea de país, determinadas cuestiones, vos vas a tener que poner cuáles son las prioridades y cuáles son las propiedades en cuanto al tema de la propiedad frente a determinados riquezas o patrimonios que tiene el país. Bueno, esto yo creo que pasa por ahí, digamos, ¿no? Que hasta dónde vos permitís que capitales extranjeros vengan y sean propietarios de patrimonio, porque la tierra también es un patrimonio.
1: Totalmente, muy claro lo que estás diciendo, Sergio, no hace falta decir absolutamente nada. Una cosa es un país que es un protectorado de un tercero y otra cosa es un país soberano.
0: Y no estoy hablando de cerrar las puertas a nadie.
1: No, eso no es bueno. No, algo equilibrado donde no se vea peligrado la soberanía nacional.
0: Totalmente.
1: Bueno, y siguiendo avanzando con esta charla vital, ¿cómo vivís tu faceta como docente en la UNR en primer año? ¿Cómo percibís al alumno joven que se anota para estudiar comunicación social? ¿Con qué perspectiva lo ves? ¿Cómo lo vivencias esto que estás en el campo de juego?
0: De un desafío permanente. De un desafío permanente a estar permanentemente actualizado en cuanto a los avances que tiene la comunicación. Soy un defensor de la universidad pública, porque yo me formé en la universidad pública, y hace 30 años que soy docente en la universidad pública. Entonces, yo soy un defensor, pero esto absoluto, pero esto no significa que la universidad pública deba ayornarse, deba modernizarse y deba estar abierto a los desafíos que plantea incluso la comunicación hoy en día. ¿Sí? Yo creo fundamentalmente que lo que tenemos que es modernizarnos, me incluyo en contenidos, en actividades, en procedimientos, en infraestructura, pero a ver, no perdamos la esencia. La universidad pública también forma parte de un capital que tiene un país y un proyecto de nación.
1: ¿Sí? Totalmente, claro, sí. Una universidad, digamos, que sirva para que cualquier persona con ganas de estudiar pueda estudiar. O sea, es lo que generó movilidad social en el país, ¿no? Mi hijo, el doctor, de Florencio Sánchez.
0: Es el proyecto que la sociedad eligió.
1: Claro.
0: Sí, abierta, sí. Y gratuita.
1: Seguro. Estamos todos de acuerdo en eso. ¿Qué es lo primero que le decís al chico que comienza a estudiar comunicación social?
0: Que esto no es una carrera, es una maratón. La carrera o el título será al menos una primera instancia. Se sigue aprendiendo, se sigue estudiando toda la vida.
1: Totalmente de acuerdo. Y vamos a ir un poco al pasado, tocar una etapa un poco oscura de la ciudad. ¿Cómo vivenciaste los ataques a Televisión Litoral en el 2022, creo que fue, cuando hubo balaceras? ¿Cómo lo viviste vos estando dentro del medio todo eso?
0: Mirá, con mucha preocupación y gravedad, porque en el segundo uno de nuestros compañeros estuvo a segundos y a centímetros de estar en el medio del ataque. Por supuesto que fue un ataque contra Televisión Litoral, pero también inscrito en un contexto de violencia donde ese tipo de hechos eran la forma de manifestar determinadas presencias territoriales en cuanto a la pelea de ciertos sectores vinculados al delito y vinculados al narcotráfico. Con mucha preocupación, ¿sí? De la misma manera, lo que pasa es que no hubo heridos o no hubo víctimas personales, pero ese ataque fue lo mismo que el ataque al colectivero, que el ataque a los taxistas, ¿entendés? O al placero de la estación de servicio. Por desgracia, ellos fueron víctimas fatales, ¿sí? Pero nosotros lo vivimos de esa manera, con mucha gravedad, ¿entendés? Porque, te repito, un compañero mío estuvo a pocos segundos y a pocos centímetros del lugar, del momento del segundo ataque.
1: Lo recuerdo perfectamente,
0: muy grave,
1: Sergio. Sí.
0: Muy grave.
1: Vos entrevistaste a gobernadores, presidentes, intendentes. ¿Cuál fue la entrevista más difícil que hiciste? En un minuto.
0: ¿La más difícil?
1: Sí.
0: Oh, qué pregunta, Marte, a ver, la más difícil. Mirá, las más difíciles, ¿sabes qué? Me tocaron cuando era cronista. Cuando me topaba con las víctimas fatales de una tragedia. Yo no me olvido nunca más que me tocó ir a cubrir una tragedia ferroviaria en Andino, en el año 92, ya era cronista, en el año 92, cuando un plantel de chicos de fútbol infantil fue arrollado con un tren y hubo 10 chiquitos que murieron. Esa fue la más dura.
1: Tremendo, tremendo, y realmente poner el cuerpo y también la parte sensible de uno, ¿no? Ser sentipensante, dice Eduardo Galeano, pero que la razón tome control de la parte pulsional, de la parte sentimental, pues si no es un gran problema para el periodista o para el ser humano que tiene que, como médico, como periodista, como persona que va a ese lugar a cubrir una nota en tu caso y en otros casos a servir como médico, como bombero, como lo que sea, ¿no?
0: Totalmente, porque ahí son personas, digamos, no son protagonistas de una información, son personas.
1: Totalmente.
0: Son familias las que perdieron a sus hijos. Entonces,
1: tipo ping-pong, nos quedan dos o tres minutos, Sergio. ¿Un maestro del periodismo nacional?
0: Yo te diría que aprendo y respeto muchos, no sé si la categoría de maestros. Maestros fueron para mí los más cercanos, pero hoy en día Hugo Alconada Amón.
1: Una entrevista que quedó pendiente,
0: varias, muchas.
1: Tu traspolación
0: desde
1: las
0: imposibles, como por ejemplo haber podido tener la oportunidad de entrevistar al Papa Francisco, a mí me hubiera gustado hacer una charla como la que vos hacés, con tipos que en cierta manera yo creo que cambiaron la historia de una ciudad, desde el Vasco Sandizaga o el Tigre Caballero o Hermes Diner, ¿me entendés? Pero una entrevista a fondo, para que puedan transmitir lo que es sentir el estar en un sillón tan importante como gobernar una ciudad, claramente, desde el punto de vista político. Me parece que eso sería muy importante. Para mí los expresidentes, los exgobernadores, los exintendentes tienen mucho para dejar, ¿sí? Yo creo que pasaría, me parece que pasa por ahí.
1: Aprovechar la experiencia de lo que estuvieron en la gestión pública.
0: ¿Perdón?
1: Aprovechar la experiencia de lo que estuvieron en gestión pública.
0: Claro. Sin duda.
1: Sergio, ¿qué quisieras terminar la nota? ¿Qué quisieras decir en medio minuto? Menos, en 15 segundos, estamos ya en el tiempo de cierre. ¿Cómo quisieras terminar esta nota?
0: ¿Cómo quiero yo terminarla?
1: Sí.
0: Agradeciendo a tu audiencia por el tiempo, por la dedicación, por escucharme. Soy un agradecido a la profesión, a la ciudad, claramente.
1: Agradecidísimo, Sergio, agradecidísimo. Y te voy a mandar un mensaje para el Día del Amigo, pero de todos modos, feliz del amigo. Que la pases trabajando, vas a pasar trabajando, pero bueno, los amigos, sí. No el gran haber de los argentinos, sí. No de los latinoamericanos.
0: Somos Argentina todavía.
1: Y Argentina mañana, nos va a tener con el corazón en la boca, pero ya bueno, ya le ganamos a los ingleses, que es mucho. Así que
0: hay que confiar en el equipo y en el cuerpo técnico.
1: Sí, hay que apoyar al equipo argentino. Bueno, un gusto, Sergio.
0: Abrazo muy grande.
1: Abrazo, hasta muy pronto.
0: Un gustazo.
1: Abrazo, Sergio. Y la audiencia, a esperar con expectativa el partido, pero es un partido de fútbol, ¿eh? La soberanía se juega en otra parte. La soberanía se juega en los cielos continentales, en Malvinas, se juega en los recursos naturales, el petróleo, el gas, los minerales, se juega en la hidrovía, se juega en el mar argentino, se juega también en lo que hace al territorio nacional. Semana de Gloria, Semana de Victoria y Shalom, con todo lo que implica etimológicamente. Lo dejo con Ariel Jiménez y sus datos de valor. Perdón, Ariel, me pasé un poquito, no voy a hacer nunca más. Semana de Gloria, como dije, y estamos en contacto, Dios mediante, el sábado próximo. Buena semana.

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Muy buenos días, bienvenidos a una nueva edición de Datos de Valor. Mi nombre es Ariel Jiménez, acá en la conducción de este día, por lo menos bastante nubladito en la ciudad de Rosario, 11.03 en la República Argentina, y estamos en vivo, como hace muchos años, acompañándote antes del mediodía de los sábados para reflexionar, para explorar el futuro digital y sostenible. Bueno, acá agradecemos como siempre este team que se las trae con Agustín Fernández acá en Operaciones, es locutor también. Vamos a tener que escuchar esa voz, Yo no quiero escuchar alguna vez o más próximo. ¿Por qué no? Bueno, hoy vamos a tener, entre otras cuestiones, bueno, un programa que vamos a conversar sobre el tema de las ciudades, ¿no? El tema de las ciudades siempre es un tema fascinante, porque a veces es también desafiante, por así decirlo, y en realidad vamos a estar conversando sobre tema de ciudades, pero de una perspectiva, digamos, de inclusión, de diversidad, o sea, cómo empezar a pensar, a diseñar ciudades desde quien enfrenta, digamos, mayores barreras para habitarlas, ¿no? Y seguramente todos tenemos en mente, bueno, muchas cuestiones con respecto a esto. Hoy vamos a entrevistar a una de las coautoras de un libro reciente que se llama Ciudades Azules, que es una invitación para mirar a la ciudad como espacios de inclusión, sociabilización y cuidado. Vamos a hablar con Lucía, que junto a Álvaro son dos profesionales dedicados a temas de urbanismo, pero que también son mamá y papá con niños dentro del espectro autista. Así que vamos a estar conversando de cómo se diseñan, cómo podemos contribuir justamente a tener ciudades más accesibles, sensibles y empáticas, y como bien ellos lo llaman en su libro recientemente lanzado, Ciudades Azules. Así que no te pierdas esta entrevista, que es muy interesante porque no solamente van para aquellos que tienen barreras, sino que lo hace más inclusivo y mejora la experiencia de todos, Así que es un gran desafío el diseño de las ciudades, y bueno, las ciudades se pueden transformar, se pueden cambiar, y muchas veces también no solamente depende del sector público, sino también de los ciudadanos, sin lugar a dudas. Hoy también te vamos a estar compartiendo o volviéndote, digamos, a comentar una noticia que para nosotros es importante, o por lo menos queremos ofrecer o poner en conocimiento, por así decirlo, al mundo de las pymes. Atención, el mundo de las pymes, que enfrentan siempre, las pymes siempre enfrentan desafíos, ¿no? A veces en este contexto argentino, a veces aún más. Pero uno de los grandes desafíos, además de los temas digitales, inteligencia artificial, etcétera, también son los temas de sostenibilidad, ¿no? Un tema que nosotros obviamente nos abocamos en este programa, y sobre todo cómo generar información, cómo generar datos de valor, justamente como es el nombre del programa, que valoran a las personas, al planeta, a la ética en el mundo de los negocios, y que no es una visión naif, sino que es una visión para que estos empresas, y en particular las pymes, sean más competitivas, ¿no? Y estamos hablando de las pymes en particular porque Datos de Valor, además de un medio de comunicación, es una consultora y nos han seleccionado desde un estándar internacional global que se llama GRI, que es una organización internacional independiente que brinda herramientas sobre sostenibilidad, sobre diagnóstico y sobre todo sobre reporte. Y bueno, ellos han lanzado en Argentina hace un mes nada más un programa que se llama Negocios Competitivos GRI, que está destinado para empresas pymes específicamente, y que bueno, lo que busca, digamos, esta herramienta es llevar un ciclo de mejora continua de las empresas para que puedan ver cuáles son sus temas que los impactan a nivel social y ambiental, cómo gestionarlos y cómo, digamos, generar un reporte e información sobre eso, ¿no? Es un aspecto, digamos, uno de los aspectos, no el único, por supuesto, que es importante para la competitividad de las pymes, como es el tema de la sostenibilidad, sobre todo porque muchas veces forman parte de una cadena de valor que está valorando justamente las empresas que gestionan estos desafíos, porque a veces pueden tener acceso a determinados créditos y beneficios por ser parte, digamos, de esta iniciativa, entre otras cuestiones. Entonces, bueno, desde Datos de Valor, que se pueden contactar con nosotros a través de datosdevalor.com en la web o en nuestras redes sociales, podemos compartirles mayor información a las pymes, que dentro de poco estaremos lanzando una primera convocatoria de pymes acá en Rosario y la región, no exclusivamente en Rosario, que quieran, digamos, aplicar y formar parte de este programa de negocios competitivos con focos en sostenibilidad. Así que bueno, esa es una noticia importante que después vamos a estar comentando un poquito más, pero que no queríamos dejar
pasar. Así que bueno, vamos a disfrutar un poco de buena música, de nuestros auspiciantes y sobre todo cuando volvamos. Vamos a estar conversando a lo que se denomina Ciudades Azules, ¿no? O por lo menos así lo denomina el libro, la publicación de Lucía y Álvaro, que nos van a estar comentando cómo diseñar, cómo pensar ciudades más accesibles, sensibles y empáticas. Muchas gracias.

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1: Todos podemos ser protagonistas del desarrollo sostenible, pero que sin lugar a dudas una es un referente, sobre todo en temas de innovación urbana, en ciudades inteligentes, en transformación digital y sobre todo también vamos a ver temas de inclusión y diversidad, como es Lucía Bellocchio. Así que bienvenida, Lucía. Ariel Jiménez te saluda. ¿Cómo te va?
2: Hola Ariel, ¿cómo estás? Un gusto saludarte a vos y a toda tu audiencia.
1: Bueno, muchas gracias. Estamos muy entusiasmados de poder volver a conversar sobre un tema que es bastante apasionante, como son las ciudades, ¿no? Uno que vive, la mayoría en realidad hoy la población mundial vive en urbes. Y bueno, y todas las vivimos, las sufrimos o también las disfrutamos, ¿no? Pero es muy interesante, pero lo interesante de eso, y también eso es lo que me parece fascinante de las propuestas que siempre acercás, Lucía, que como otras tantas cosas, las ciudades se pueden diseñar, se puede pensar, y sobre todo vamos a estar conversando hoy sobre lo que llama un nuevo libro que publicaron ahí con Álvaro García Resta, que sumó mucho, a pesar de... que sumó mucho sobre este nuevo libro Ciudades Azules. Pero bueno, antes de entrarnos en ese tema y como para hacer entrar en esta charla, contame un poquito, qué fascinante esto de las ciudades. Bueno, vos has viajado un montón. Yo te comento, hace unos días volví, me estuve de viaje, bueno, por un congreso que acompañé a mi esposa de medicina fetal en Viena y en Roma, entre otras ciudades. Ciudades así imperiales, con gran historia, etcétera. Pero qué diferentes, ¿no? Pasaba de una ciudad de Viena totalmente silenciosa, una ciudad que podía yo ya sacar mi valija del hotel y llegar al aeropuerto y no encontrarme ni con un solo pocito, a una ciudad mucho más ruidosa y con muchas más dificultades como Roma, como también con sus encantos, ¿no? Estamos hablando solamente con alguno de los aspectos, ¿no? Y uno pensando también, leyendo las historias, esas historias de ciudades con muchas historias, de cómo se fueron diseñando y cómo impactan esos diseños. Entonces me parecía algo impactante, ¿no? ¿Las ciudades te siguen sorprendiendo, Lucía, a pesar de haber recorrido tantas?
2: Siempre. Yo soy una apasionada por el mundo urbano y creo que esto que vos decías, ¿no? Cómo las ciudades también hoy son ese epicentro donde pasa, ¿no? La vida de nosotros, sí, de las personas, con lo bueno y con lo malo, ¿no? Los lugares donde encontramos oportunidades, también ciudades que muchas veces ofrecen algunas barreras, sí. Y creo que las ciudades tienen hoy ese desafío que es, bueno, cómo se adaptan a también este nuevo momento que estamos viviendo como sociedad, atravesados con el uso de inteligencia artificial, con tecnologías, ¿no? El uso de tecnologías. Entonces, creo que hoy justamente cuando hablamos de ciudades es pensar en todos esos entramados físicos en los que navegamos cuando andamos en las ciudades, pero también sumarle esta capa digital, que bueno, es justamente el enfoque en el que yo me especializo, todo lo que tiene que ver con ciudades inteligentes, como estos flujos, estas redes, los humanos guiados por algoritmos, ¿no?
1: Sí.
2: ¿Cuál es esa interacción también y cómo esto moldea las ciudades y cómo también las ciudades tienen que adaptarse a eso, ¿no?
1: Totalmente. Bueno, y aparte, Lucía, no todo es IA, ¿viste? Uno habla mucho de IA, que lo tiene que hablar, uh-huh, ¿no? A veces me agota, digo. Va, me agota, sí. O sea, es una realidad, sí, sí. No la vamos a negar y es importante, pero a veces nos olvidamos de las cuestiones más básicas, más humanas, por así decirlo, uh-huh, desde, no sé, del emocional, del encuentro, de la naturaleza, de un montón de cosas, de tantos ruidos, o sea, porque la urbe también ofrece muchos ruidos, ¿no? Depende, sí, de cómo se diseña, ¿no? Porque, por ejemplo, y esto termino con esto sin ser autorreferencial, por ejemplo, me sorprendió de Viena que la publicidad casi ni se ve. O sea, uno ve todos, sí, edificios impecables, iguales. Un negocio, uh-huh, solamente tiene unas letras, un cartelito arriba, pero después no ve ningún tipo de cartel, digamos, ¿no? Una ciudad, sí, así limpia, o sea, que digo, qué bárbaro, ¿no? Obviamente eso está porque está prohibido, digamos, poner tanta publicidad y con el silencio y con poca gente. Casi que me sentía como, viste, en la pandemia cuando uno caminaba medio solo. O sea, bueno, qué bárbaro es experimentar, digamos, y también viajar, que también sé que es una de tus grandes pasiones, porque eso, sí, nos da, obviamente,

0: ciudades también hay que avanzar la lectura. Y te quiero preguntar algo personal, pero no personal para que cuentes demasiado, sino personal porque está vinculado con esto y es con respecto a tu familia y porque sé que uno de tus hijos, Tom, tiene espectro autista, también como uno de los hijos de Álvaro García Resta, que es el coautor de este libro que llama Ciudades Azules. Contame un poco, bueno, supongo que surgió, por supuesto, de ahí, ¿qué es lo que te motivó? ¿Qué es? No sé, contame un poco.
1: Mira, lo que vos comentabas en relación a Viena me pareció espectacular, porque vos ahí estabas destacando el haber tenido una buena experiencia urbana, ¿no?
0: Sí.
1: Y cómo quizás vos, siendo una persona, digo, neurotípica, tu experiencia mejoró porque la ciudad era más silenciosa, porque no estaba contaminada visualmente. Y ese es uno de los grandes mensajes de este libro que acabamos de lanzar, que está en novedades de Editorial El Ateneo y que ya se encuentra disponible en todas las librerías, donde lo que proponemos es pensar el diseño de ciudades y de espacios urbanos tomando la experiencia autista, digamos, pensando desde quienes tienen más dificultades para vivir la ciudad y cómo, si nosotros incorporamos la diversidad cognitiva, sensorial, desde esas etapas de diseño de los espacios urbanos, terminamos mejorando la experiencia no solo de las personas dentro del espectro autista, sino de todo el mundo. Y para ponerlo, digo, en ejemplos concretos, o sea, ¿qué significa mejorar la experiencia de una persona dentro del espectro? Y quizás para quienes nos estén escuchando y no estén muy interiorizados con el tema, ¿no? En general, y digo en general porque justamente las personas dentro del espectro, como es un espectro, digamos,
0: claro,
1: las características pueden ser diversas, pero cuestiones como la sociabilización, la hipersensibilidad a los ruidos, les suelen molestar, los suelen estresar o sobreestimular. Entonces, lo que nosotros proponemos es tomar todas estas cuestiones para hablar de accesibilidad más allá de las barreras físicas. Y digo esto porque muchas veces nosotros asociamos accesibilidad,
0: claro,
1: a una rampa,
0: sí,
1: a un ascensor, es decir, a las discapacidades,
0: sí,
1: físicas.
0: Sí.
1: Y bueno, nosotros lo que proponemos es ampliar esa accesibilidad a lo cognitivo, a lo sensorial, a lo emocional. Entonces, de ahí que, bueno, que una ciudad sea menos ruidosa, desde ya que los ayuda, pensar en las texturas, en los colores, en, digamos, en que haya más verde, que bueno, sabemos que es una fuente, un recurso que tranquiliza, que calma. Y entonces digo, cuando nosotros pensamos en todas estas propuestas, vemos que mejora la experiencia de ellos, pero desde ya que una ciudad menos ruidosa, más verde, nos beneficia a todos. Una ciudad que sea más clara, por ejemplo, nosotros hacemos bastante hincapié en lo que es la señalética, las personas dentro del espectro,
0: claro,
1: digamos, funciona muy bien para ellos
0: para
1: la
0: anticiparse,
1: anticipación,
0: claro,
1: por eso el uso de pictogramas, de historias sociales que ayuden visualmente a anticiparles lo que va a suceder, con lo que se van a encontrar. Esto, digo, los beneficia a ellos, pero por ejemplo, pensemos en un turista que está en la ciudad y no sabe el idioma. Bueno, si tenemos algo visualmente, digamos, gráficamente más claro, también los beneficia a ellos, también podría beneficiar a un adulto mayor. Entonces, ese es uno de los grandes mensajes del libro, ¿no?
0: Exactamente, estamos hablando con Lucía Velocchio, ella es una de las coautoras de este libro sobre neurodiversidad o urbanismo, se llama Ciudades Azules, ya lo podés comprar físicamente, o ebook, que es una invitación justamente a construir ciudades más humanas, que bueno, ahí yo sé que introducís 10 principios, digamos, orientados justamente a reducir esta sobrecarga sensorial que recién comentabas, esta fricción cognitiva y también a cuestiones prácticas. ¿Quiénes pueden llegar a contribuir a no solamente a pensar, sino a diseñar y te diría hasta implementar? ¿Es solamente el sector público? ¿Qué podemos construir los ciudadanos? Orientame un poco en ese tipo de cuestiones porque la inmensidad de las ciudades, más allá de la dimensión que puedan llegar a tener, como que no sé, como somos parte, pero a veces me da la impresión que nos sentimos como ajenos porque, qué sé yo, se tiene que ocupar el alcalde, el intendente o quien fuera, el jefe comunal,
1: sí,
0: y yo, que es un gran obviamente es un gran diseñador de ciudades.
1: El libro es, en primer lugar, poner el tema en la agenda, ¿no? Hoy uno de cada 36 niños están dentro del espectro autista, entonces este es un tema que atraviesa todas las ciudades.

0: sin importar la dimensión de las
1: Perfecto.
0: ciudades. Y por otro lado, o sea, esperamos que este libro pueda llegar a, como vos decías, a manos de personas que puedan hacer algo para contribuir a la calidad de los espacios públicos. Entonces ahí, ojalá que este libro llegue a manos de intendentes, de alcaldes, de funcionarios de gobierno, que a la hora de abordar un proyecto tengan en cuenta estos principios y todas estas herramientas que nosotros damos. El libro tiene mucha investigación. Nosotros hicimos encuentros participativos con familias, con cuidadores de niños dentro del espectro. También, digamos, investigamos mucho de qué están haciendo otras ciudades, entonces hay bastante benchmarking, buenas prácticas. Entonces, este libro tiene un espíritu muy propositivo de no poner el dedo en la llaga de lo que está mal en las ciudades, sino por el contrario, de qué las ciudades pueden hacer, ¿no?
1: Exactamente, porque bueno, como bien ustedes dicen, como otras tantas cuestiones, se pueden pensar, se pueden diseñar y eso, digamos, es un elemento, digamos, muy importante. ¿Viste alguna ciudad, no sé, emblemática que hayas visto que tiene más en cuenta este tipo de cuestiones o no? ¿O algún caso práctico que nos
0: Sí,
1: puedas compartir como poder visibilizar, digamos, en
0: nosotros en el
1: concreto?
0: libro, bueno,
1: Sí.
0: mencionamos bastantes, así que espero que todos los que nos están escuchando
1: Ah.
0: lean el libro, pero por ejemplo,
1: Claro,
0: yo en
1: sí, pero bueno, para
0: particular,
1: un adelanto ahí
0: cuando
1: para
0: recibo el
1: tentarnos.
0: diagnóstico
1: Sí.
0: de Tom, esas primeras señales,
1: Sí.
0: donde los médicos me sugieren de que Tom podría estar dentro del espectro, yo en ese momento estaba viviendo en Londres, entonces, bueno, es la experiencia, digamos, más cercana que me atravesó durante todo ese periodo.
1: Sí.
0: Y la verdad es que yo siempre estoy muy agradecida porque la verdad es que el sistema de salud público de Londres, en mi caso, hizo la diferencia porque me sugirieron, digamos, y me anticiparon el tema antes de que Tom cumpla los 2 años. Y eso fue clave para poder comenzar a estimularlo, para también nosotros como familia. Con Tiago, mi esposo, empezar a interiorizarnos en el tema, que la verdad es que nosotros éramos legos completamente en el asunto.
1: No,
0: Entonces, bueno,
1: sí.
0: uno como padre también se
1: Sí.
0: preocupa y ocupa, ¿no? Bueno, de entender qué significa la condición autista, qué cosas pueden mejorar la experiencia, qué tipo de terapias tiene que hacer, qué tipo de médicos ver. Entonces, la verdad es que el sistema de salud de Londres a nosotros nos ayudó mucho, porque digo, fue en cierto modo muy preventivo, ¿no? Yo no tenía que agendar ninguna consulta, me llegaban solos formularios de desarrollo y demás. Entonces creo que un sistema de salud que acompañe es fundamental. Y después, obviamente, yo empecé a ver las ciudades a través de los ojos de Tom. Iba
1: Sí.
0: quizás a algún parque y de repente, y de hecho cuento una historia que me pasó un día que fui a Hyde Park, donde de repente aparece una batucada y claro,
1: Claro, es
0: todo ese
1: como.
0: ruido inesperado a Tom lo estresó mucho y me tuve que ir. Pero bueno, así como también hay lugares que quizás no están preparados, no tienen un lugar de refugio. También tuve buenas experiencias en el sentido de que
1: En
0: empecé a ver
1: aeropuerto
0: de que había
1: escuché.
0: shoppings que determinado día de la semana
1: Sí.
0: no tenían música,
1: Ajá.
0: eran silenciosos, las bolsas de los locales comerciales eran blancas justamente para, nada, viste, contrarrestar todo este sobreestímulo de colores, gráficos y toda esta cuestión. Entonces, la verdad es que en
1: ¿Y
0: ese
1: qué es un
0: sentido,
1: cuidado, como usted
0: Londres,
1: dice?
0: creo, bueno, la hora silenciosa que ahora
1: La
0: se
1: hora
0: está implementando
1: silenciosa.
0: en muchos supermercados y en muchos lugares, nace en el Reino Unido también ya hace varios años, concretamente en Manchester. Entonces creo que, a ver, la buena noticia es que a mí me parece, ¿no?, una buena noticia es que las ciudades están cada vez un poco más conscientes con este tema. Creo que obvio, sí, falta un empuje de ponerlo un poco más en la agenda y de poder hacer acciones concretas y participar, ¿no? Y escuchar a las familias. Nosotros por eso con Álvaro, a la hora de hacer este libro, también quisimos interactuar con otras familias para, digamos, ir más allá de nuestra experiencia, que tanto la de él como la mía son experiencias distintas. La de él con su hijo Manolo, aquí en Buenos Aires, que es un poquitito más grande que Tom, tiene 9 años. Bueno, mi experiencia como madre, la experiencia de él como padre y a su vez cuando hicimos estos encuentros, otras experiencias de otras personas que contribuyeron también mucho al libro y que, bueno, van a encontrar algunas historias también relatadas en los capítulos de este libro, que termina justamente con un toolkit, una caja de herramientas, que, bueno, tiene desde guías para observar un espacio y ver cuán amigable con el autismo es. Tiene también sugerencias y recomendaciones para hacer encuentros participativos a la hora de diseñar un espacio público. Tiene sugerencias sobre cómo hacer pictogramas. Entonces, de vuelta, este espíritu muy, muy de construir. Nosotros, este no es un libro de cómo, digamos, criar un niño con autismo, porque cada uno hace lo que puede, ¿no? Y cada niño es diferente, pero bueno, sí, nosotros quisimos unir nuestras experiencias personales con nuestro expertise en ciudades para poder contribuir desde el lado del diseño urbano, del urbanismo.
1: Así es, ¿eh? Esta invitación de Lucía, para que hoy mismo, ¿por qué no?, que vayas a las librerías, ¿eh? Es de editorial El Ateneo, pero también estás en otra, buscas, preguntás por el libro, se llama Ciudades Azules, ¿no? Azules. Un libro que tiene, de fondo, a mí me gustan las tapas, ¿viste? Va, qué sé yo, por lo menos uno siempre, sí. Aparte, bueno, marketineramente, debe estar todo diseñado, bueno, has escrito varios libros, etcétera. Bueno, contame la tapa, bueno, obviamente tiene un fondo azul, las letras ciudades azules en blanco, y también se ve, no sé, como un verdecito, diría, el diseño como un perfil de una ciudad, edificación.
0: Exacto. Ciudades Azules, justamente azul, con letras blancas, como vos decías, y con este fondo, un gráfico que hace que representa una ciudad, justamente con auriculares, bueno, justamente todos los temas, ¿no?, que hablamos, pensando desde cómo las ciudades pueden tomar la diversidad, no como un problema, sino como justamente un recurso de diseño para hacer ciudades mejores para todos.
1: Exactamente. Bueno, de hecho, recordaba ahí en una entrevista que escuché tuya de cosas concretas que me parecieron muy interesantes. Por ejemplo, así como, por ejemplo, hay espacios para la lactancia en las empresas o lugares públicos, así como hay espacio para cosas más no tan saludables como los fumadores, etcétera, que había hay espacio, digamos, de, por ejemplo, creo que habías comentado, en aeropuertos, por ejemplo, que podrían estar en otros lugares, de lugares con menor, digamos, no sé, menor intensidad del sonido, no sé cómo definirlo. Contame un poquito.
0: Sí, en por ejemplo, hoy los aeropuertos en general, que bueno, sabemos que son no lugares, como los llama un filósofo, pero bueno, son estos lugares justamente, ¿no?,
1: de mucho estrés,
0: ruido, de, bueno, cosas que pasan, mucha gente pasando. En estos lugares hoy muchas ciudades están implementando lo que son salas sensoriales o zonas calmas, que son salas justamente pensadas para personas neurodivergentes, donde se aísla el sonido, donde tienen diferentes texturas, donde muchas veces se anticipa lo que va a pasar cuando la persona se suba al avión. Entonces, ya hay como las butacas, viste, de los aviones, justamente con esta idea de anticipar, que para las personas dentro del espectro es algo, digamos, muy, muy importante. Y bueno, por eso digo que la buena noticia es que creo que, bueno, cada vez más aeropuertos les interesa esto de pensar en este tema. Por ejemplo, hay también algunos países que están pidiendo en sus censos nacionales recabar información sobre personas con diagnóstico de autismo, porque también digo, tener información y datos sobre este tema es algo necesario. No solo las personas que hoy, digamos, tienen un diagnóstico, que ese es un número importante, pero bueno, también, digamos, las personas impactan, a las que impacta.
1: Porque a la familia, eso tiene un efecto multiplicador muy importante.
0: Si yo dejo de ir a un lugar porque tengo una mala experiencia, o sea, no solo impacta a mi hijo, sino que nos impacta a todos como familia, ¿no? Entonces, bueno, hay iniciativas que se están haciendo, digo, no sé, yo estoy viviendo actualmente en Brasil, con el certificado, digamos, los niños, digamos, y las familias que están dentro del espectro tienen prioridad para estacionar en la vía pública, bueno, prioridad en filas, ¿no? En también en...
1: Sí, para no tener tanta espera, digamos, que es una cuestión crítica también.
0: Entonces, bueno,
1: sí, creo a veces son cuestiones que no requieren necesariamente
0: mayor atención sobre el tema, y esperamos con este libro que bueno, a la hora de diseñar una plaza, de pensar en en cómo readaptar, ¿no? También las ciudades, porque digo, entendemos que también las ciudades ya están hechas, no
1: Sí,
0: podemos
1: sí,
0: salir a
1: sí,
0: hacer
1: sí.
0: todo desde cero, pero bueno, cómo pensar las experiencias ya incluyendo la diversidad cognitiva, sensorial.
1: Sí, que aparte es más saludable para todos, te digo. Y esto quizá un
0: Exacto.
1: poco egoísta, pero en serio, ¿eh? Pero te juro,
0: Sí,
1: uno viviendo
0: sí,
1: en
0: sí,
1: esas
0: sí.
1: distintas experiencias hace poco, ¿no? En distintas ciudades, decir, bueno, cómo se acostumbra uno a un montón de cuestiones que les da como hechas o asumidas y cómo vivís distintas experiencias, ¿no? Entonces,
0: Tal
1: bueno,
0: cual.
1: eso me parece bárbaro. Y aparte me parece bien que además de esos grandes principios, esas grandes cuestiones, digamos, para reflexionar y no acotarlo a determinadas soluciones, también das ese toolkit, ese tipo de herramientas para cuestiones implementar. Y también con todos estos ejemplos que está diciendo, puede ir de grandes inversiones o cero inversión, por así decirlo. Es más una cuestión, creo que, de actitud. Y obviamente hay cosas de
0: Sí, es
1: ciudades que hay que
0: de
1: pensarle desde lo
0: querer
1: grande,
0: ser,
1: ¿no?
0: ¿no?
1: ¿Eh?
0: Porque, digo, si uno también ve las implementaciones que nosotros proponemos o los casos de buenas prácticas en otros lugares, digamos, no es tipo replantear toda la infraestructura
1: No,
0: desde
1: no,
0: cero,
1: no.
0: sino justamente poder pensar cómo mejorar la experiencia. Nosotros hablamos mucho en el libro de la infraestructura azul. Sabemos que durante mucho tiempo las ciudades se desarrollaron en base a la infraestructura gris, ¿no? Autopistas, edificios. Después llega, bueno, la importancia, ¿no? Del verde en las ciudades y sabemos los beneficios que tiene para
1: Sí.
0: todos la infraestructura verde. Nosotros hablamos de infraestructura azul que no se contrapone a la verde, por el contrario, la complementa porque sabemos que el verde también ayuda a las personas dentro del espectro en generar bienestar, en generar calma, de esta sensación de tranquilidad. Y esta infraestructura verde es una infraestructura, ¿no? Del cuidado, de mejorar la experiencia urbana y humana, de bueno, pensar cómo la ciudad, ¿no? puede acompañar para tener una mejor experiencia en la ciudad, una mejor calidad de vida. Así que bueno, esperamos que las ciudades de a poquito empiecen a teñirse de azul.
1: Exactamente, teñirse de azul y bueno, para hacer porque es un cambio cultural muy importante, está esta invitación y está este libro para que lo vayas con una pequeña inversión, te puedas, porque esto nos impacta a todos, ¿no? Más allá que podamos, todos por este espectro autista o porque tenemos familiares o conocidos y aunque así no lo fuera, digamos, formamos parte de esta comunidad. Y es una población, digamos, importante, muy representativa y aparte para el beneficio de todos. Así que invitamos, a leer, a adquirir este libro, pero invitar a leer a Ciudades Azules, esta nueva forma de pensar ciudades inclusivas con Lucía. Y también le enviamos un fuerte abrazo ahí a Álvaro García Resta, que también aportó su experiencia, también como especialista en urbanismo, en planificación territorial y diseño de espacios públicos. Y bueno, y espero que Rosario sea más azul. Sé que has venido en otras oportunidades y que cada tanto
0: Sí.
1: nos visitás y una ciudad que bien conocés como otras tantas. Así que
0: Sí,
1: bueno, vamos
0: sí,
1: a tratar
0: sí.
1: de impulsar esta agenda, por lo menos con el sector público, con los representantes. Hay muchas organizaciones de la sociedad civil, vos sabés que son
0: Sí.
1: de familiares de este espectro o en otro tipo de cuestiones, pero bueno, u otros, ¿no? No necesariamente específicamente eso, para que realmente hagamos un
0: Sí.
1: esfuerzo para hacer esto. Pero me parece
0: Sí.
1: para que
0: Bueno, y
1: esté.
0: tanto Álvaro como yo, la verdad es que justamente cuando nos propusimos, ¿no? Hacer este libro fue decir, bueno, intentemos aportar desde lo que sabemos, ¿no? Desde
1: Claro.
0: nuestra expertise, porque también queriendo o no, uno, bueno, cambia la mirada a partir de que es madre o padre y particularmente de que empieza, ¿no? A ver las ciudades a través de los ojos de nuestros hijos, que nos enseñan siempre muchísimo y que nos complementan, ¿no? La mirada.
1: Totalmente.
0: Así que sabemos que hay muchas organizaciones también trabajando en la concientización del autismo y nos parece fundamental. Nosotros obviamente lo que proponemos en este libro viene desde el plano de las ciudades y del
1: Sí.
0: diseño urbano, pero sabemos que esto tiene que venir de la mano con una sociedad, ¿no? Que entienda más, o sea, cuáles son las necesidades de las personas dentro del espectro, que sea más empática. Entonces, bueno, creo que son dos cosas que tienen que venir de la mano, cómo la ciudad se adapta y es más accesible, más empática y bueno, y por supuesto una sociedad que conozca más del tema, que esté más consciente de cómo puede contribuir también a mejorar esa experiencia de las personas en las ciudades.
1: Así es, ¿eh? Bueno, y como viene de la mano, tenés que traer tu libro Ciudades Azules, que ya está disponible en las librerías.
0: Por supuesto, por supuesto. Bueno, espero Ayala. Pronto estar por allá.
1: Espero pronto estar por acá, siempre sabés que sos bienvenida, pero bueno, bueno, eso, ¿no? Y agradecerte, ¿no? El esfuerzo de cómo superás determinadas adversidades, hasta personal, en este caso familiares y otro tipo de cuestiones, sí. Y seguís dándole para adelante, para mí es un gran ejemplo.
0: Gracias, gracias Ariel a vos por el tiempo. Sabemos que estos minutos siempre nada son sumamente valiosos y más para hablar de estos temas. Así que bueno, ojalá puedan leer pronto el libro y también nos pueden seguir ahí en Instagram. @ciudades_azules, donde bueno, también vamos compartiendo un poco para conocer más de este tema y de lo que las ciudades pueden hacer.
1: Totalmente, ya que estamos tanto tiempo en Instagram que no deberíamos y seguimos tantas cuestiones que no son tan relevantes, bueno, de entretenimiento, ya mismo @ciudades_azules, no me quiero enojar, no estoy retando a nadie, pero no, realmente hay tantas cosas que uno sí. Hace, mira, estamos sí. En 568 sí, sí. Seguidores. Espero que alguno más se sume porque me van a hacer quedar mal. Pero bueno, sí, bueno, no.
0: Gracias.
1: Sí. Bueno, Lucía, muchas gracias. Muchas gracias. Enviarle saludos ahí a Álvaro García. Resta, claro, que resta, dados. Pero suma mucho, ¿no? Vaya, pobre, cuántos chistes le habrán hecho sobre eso. Pero yo soy Jiménez García, así que ahí lo apoyo. Así que.
0: Sí, sí.
1: Bueno, muchas gracias Lucía Álvaro por este gran aporte, por esta contribución inédita, ¿no?
0: Gracias por el espacio y porque... por el interés y un saludo muy grande.
1: Dale, perfecto, bueno, gracias Lucía.
0: Chau.
1: Estuvimos conversando con Lucía Velocchio, esta referente en innovación urbana, ciudades digitales y transformación digital, que junto a Álvaro García Resta son los coautores de un gran libro, del libro se llama Ciudades Azules. Una nueva forma de pensar ciudades inclusivas.

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0: volvemos, ¿eh? Esta gran musicalización de Agustín Fernández, que me hace recordar y viajar en el tiempo y nos emociona, así que eso también los compartimos. Y es esta parte de formar parte de la radio, ¿no? De Radio Fisherton, que estamos muy orgullosos de formar parte de la misma. Y bueno, y compartiendo algunos datos de valor, alguna información de interés. Bueno, hace poco estuvimos hablando con una organización empresaria que trabaja los temas de sostenibilidad, que se llama Valos, y bueno, nos está invitando a este encuentro anual más importante que organiza esta entidad empresaria mendocina, que va a ser el 12 y el 13 de agosto en la nave cultural para vivir una nueva edición del Foro Valos 2026, que bajo el lema Sosteniendo el Impacto Positivo, serán dos días de conversaciones, de experiencias, de aprendizajes diseñados para inspirar a nuevas formas de liderar, gestionar y transformar organizaciones comprometidas con la sostenibilidad, la ética y la generación de valor real para el futuro. Esta es la propuesta, que podés seguir en Instagram, por ejemplo, en valos-sostenible, o también buscar la organización en la web, que es valos.com.ar. También de esta invitación está la gente de Andriani, que después vamos a tener más información con respecto a eso, a una plataforma que ellos impulsan de logística social, que está destinado a organizaciones sin fines de lucros, que han renovado, que uno lo puede ver en logisticasocial.andriani.com, que bueno, que también ha beneficiado a más de 113 organizaciones que están acompañando, digamos, acompañando con los servicios, digamos, logísticos a distintas organizaciones que trabajan en proyectos vinculados a la educación, la salud, la equidad social, el ambiente y la generación de ingresos, entre otras cuestiones. Así que si estás participando de algún ONG, visita logisticasocial.andriani.com, que te van a poder ayudar a potenciar tu proyecto. Y bueno, para finalizar, esta invitación de lo que hoy hemos conversado con Lucía Velacchio, de este nuevo libro, llama Ciudades Azules, ciudades más inclusivas, más humanas, y sobre todo esta mirada de estos dos autores que junto a Álvaro son padres con hijos de espectro autista y que a partir de ahí, como urbanistas, han creado este libro, llama Ciudades Azules, que te recomendamos su compra. Y en Datos de Valor también te queremos invitar a que nos siga datosdevalor.com, y sobre todo, como te comentábamos al principio, si sos una pyme y querés progresar en temas de sostenibilidad, de la medición de los temas sociales, ambientales y también económicos, hay un programa que nosotros fuimos elegidos para implementar en Argentina, el Programa de Negocios Competitivos 2026 de GRI, que es un estándar con una metodología, un estándar internacional, para justamente en forma simplificada y en pocos encuentros poder, digamos, brindar un diagnóstico a las pymes. Esto está dirigido especialmente a pymes, o exclusivamente diría pymes, un diagnóstico en tema de sostenibilidad y a partir de ahí formar parte de un ciclo de mejora que, entre otras cuestiones, genera información, reportes. Así que bueno, seguimos invitándolos a participar de estas conversaciones todos los sábados. Mi nombre es Ariel Jiménez, esto fue Datos de Valor y los invitamos a los curiosos a seguir explorando el mundo digital y sostenible.
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